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una canción de amor, pero con un deseo muy especial. Y ese deseo es para un hijo, para una amiga, para un abuelo, para una mascota, para alguien que esté enfermo, para alguien que querramos de verdad. Es el deseo puro, más genuino, cuando uno ama a alguien de esa manera. Y ese deseo es simplemente que te cuides. Que te cuides por los dos. Que te cuides para mí. Para todos. Que se lo dediquen a quien quiera. ¿Mm?

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si por un instante Dios se olvidara de que soy una marioneta de trapo y me regalara un trozo de vida, posiblemente no diría todo lo que pienso, pero en definitiva, pensaría todo lo que digo. Daría valor a las cosas, no por lo que valen, sino por lo que significan. Dormiría poco, soñaría más. Entiendo que por cada minuto que cerramos los ojos, perdemos 60 segundos de luz, de vida. Andaría cuando los demás se detienen. Despertaría cuando los demás duermen. Escucharía mientras los demás hablan. Y cómo disfrutaría de un buen helado de chocolate. Ay, si Dios me obsequiara un trozo de vida. Vestiría sencillo. Me tiraría de rodillas al sol, dejando al descubierto no solamente mi cuerpo, sino también mi alma. Ay, Dios mío, si yo tuviera un corazón, escribiría mi odio sobre el hielo y esperaría que saliera el sol para que lo borre. Pintaría con un sueño de Van Gogh sobre las estrellas, un poema de Benedetti y una canción de Serrat. Sería la serenata que le ofrecería a la luna. Ay, Dios mío, si yo tuviera un corazón, regaría con mis lágrimas las rosas para sentir el dolor de sus espinas y el encarnado beso de sus pétalos. Ay, Dios mío, si yo tuviera un trozo de vida, no dejaría pasar un solo día sin decirle a la gente que los quiero, que la quiero. Convencería a cada mujer de que ella es mi favorita, y viviría enamorado del amor. A los hombres les probaría cuán equivocados están al pensar que dejan de enamorarse cuando envejecen, sin saber que envejecen cuando dejan de enamorarse. Y a un niño, señor, le daría alas, pero dejaría que él solo aprendiese a volar. A los viejos, a mis viejos, les enseñaría que la muerte no llega con la vejez, sino con el olvido. Pero no tengo el corazón. Ay, Dios mío, si tan solo me dieras un corazón, le diría a la gente que los amo, que los quiero. Entonces, ya no sería una marioneta de trapo.

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Vení. Vení, acércate, mi amor. Vamos a hacer un inventario. Un inventario de nuestra fabulosa riqueza. Pero que nadie se entere, ¿sabes? Solamente vos y yo. Mira las cosas que nos rodean. Qué pocas son.

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Muchísimas gracias. Le dejo el tema que yo más quiero, que es el último tema, como el hijo menor, el que más se cuida, y dice así: maestro, cuando te gusta. A ver. 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

buscándole el agua al viento y cuerpeando el cimbronazo, de a poquito le doy lazo a mi criollo sentimiento. 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

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Como una dalia de sol, llenaba de luz el aula, y eran mensajes de amor que ponía en sus palabras, hablándonos suavemente, nos mostraba su alma blanca. Enseñaba que la vida son muchas sumas y restas, que bajan al cero o elevan, y que las sumas de amor restan al odio su esencia. Cuando llegaba el recreo, la galería de la escuela se llenaba del bullicio como un rumor de colmena. Éramos nosotros buscando, con el tesón de la abeja, el polen de la alegría en la flor de la inocencia. Ay, si un día pudiera volver a esa humilde escuela en selva, buscaría aquel pupitre hecho de nobles maderas, donde he tallado mi nombre y el de una compañera, escritos en un corazón atravesado por flechas. Entonces entonaría la letra de una canción que ha quedado en mi memoria como grabada en la piedra, con el buril del amor de una artesana maestra.

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2: Es la hora 9, 21 minutos. La temperatura, 5 grados.
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Le damos la bienvenida a toda la gente de la radio, a los que escuchan, a nuestros 14 queridos oyentes fieles y a todos aquellos que nos siguen a través de la www.fmbragado.com.ar para acompañarnos, para estar juntos hasta las 13 en vivo. El chaqueño palavecino, anteriormente los gringos, y el chacarero cantor, por una mirada abriendo la puerta de la mañana de la radio. Hasta las 13 estoy con vos. Para comunicarte conmigo, WhatsApp solamente, no utilizo Messenger ni SMS, por eso no leo mensajes ahí, solamente WhatsApp, para que nos digan y nos cuenten las cositas que van pasando en Bragado y en la zona, también los videos y también todas esas cosas lindas, ¿eh? El 40 96 76 2342, 40 96 76. Nuestro Facebook es público, así que también pueden dirigirse allí con respeto y por supuesto con todo lo que tengan que poner. Si ponen algo que no me gusta, es mi muro, los bloqueo y listo el pollo, no ando con mucha vuelta. Mi muro, mi bloqueo, digo yo siempre, así que nada. Pero si tienen ganas de contar cosas que sean para poderlos ayudar, ahí estamos acá en la radio. Estudios ubicados en Avellaneda 1363, entre Barrera y Núñez, Núñez y Barrera, a pasito de la escuela normal estamos, che. 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Un éxito que Carlos Torres Vila hizo conocer en el país y en Latinoamérica toda, ¿no? Guitarra, guitarra mía. Hoy es viernes 19 de junio del año 2026, hoy se recuerda San Romualdo, así que saludamos a todos los Romualdos que anden por ahí escuchando la radio. Hola don Romualdo, hola don José, esa era la canción, no, era don Pepito, no don Romualdo. Romualdo, el abrazo grande, ¿eh? Bien, hoy es luna nueva, el sol salió, mira, a las 8 de la mañana en punto salió el solcito y se pondrá a las 5 de la tarde con 48 minutos. A las 5 de la tarde con 48 minutos el solcito se va a dormir. Hoy se levantó a las 8 el solcito, qué bueno, ¿eh? Bueno, la temperatura en la ciudad de Bragado está bastante bajita, 6 grados para 7, bueno, qué va a ser. Hay que abrigarse un poquito más, como siempre, y ya falta poco para que arranque el invierno, y nos están dando la posibilidad de que arranque el invierno como corresponde, con frío, ¿qué va a ser? ¿Por qué no quiere Dios? Bueno, si al ver que inútilmente confío en tu guitarra, guitarra, guitarra mía, qué bárbaro. Es el invierno como corresponde, con frío, ¿qué va a ser? ¿Por qué no quiere Dios? 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
0: 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Mañana habrá una linda jornada que organiza la Fiesta Nacional del Caballo en el Club Los Millonarios, lugar donde entra mucha gente, porque entra mucha gente, hay tribunas también, inclusive. Y bueno, van a estar las mesas disponibles de acuerdo al orden de llegada. ¿Por qué te cuento esto? Porque a partir de las 7:30 de mañana, la gente se... a las 7:30 de la tarde, perdón, más vale llegar temprano. A partir de las 7 en adelante se abren las puertas de Millonarios para estar allí en una jornada muy linda donde estará el folclore presente y también donde se van a elegir las peñas que representarán a la Fiesta Nacional del Caballo en el escenario y en la noche del viernes, sábado y domingo. Y los ganadores serán precisamente los lugares donde van a estar presentándose, ¿no? El primer lugar estará el domingo, el segundo estará el sábado, el tercero estará el viernes y otro de los ganadores estará en el campo de jinetea de Don Abel Figuerón, allí va a estar el otro ganador, ¿eh? Y aquí hay muy buenas peñas, va a ser difícil elegir quién va a ser la mejor, pero bueno, hay que elegir y hay que estar, así que también esta jornada de peña y danza va acompañada por cantores que van a venir a Bragado y a cantores de Bragado que son jóvenes. Me alegra que le den la oportunidad a los chicos jóvenes a cantar nuestra música popular. Y aquellos que vienen también de afuera, hay unos que hacen canciones de los chalchaleros. Ah, no, son tremendos, son muy buenos. El número final es ese. Y así que se pueden quedar, excelente servicio de cantina, bueno. Y hay entradas y a mí me han traído 4 muñequeras para entrar gratis mañana a lo que es esta jornada de fiesta y peña de la Fiesta Nacional del Caballo. Así que a los primeros 4 que vengan le damos una muñequera a cada uno. Fiesta Nacional del Caballo Bragado, acá la tenemos en nuestras manos, así que el que quiera ir mañana se ahorra de pagar la entrada para 4 personas tengo acá, ¿eh? Así que bueno, la gentileza de la gente de la Fiesta Nacional del Caballo y prepárate para vivir una jornada de peña, folclore en el Club Los Millonarios, ahí calentitos, todo bárbaro, todo baile y todo fiesta y todo folclore. Esto es mañana en esta peña donde se nutre nuestra música popular argentina con la danza también y nacen cosas muy lindas también con todo eso, ¿eh? Así que nada, es difícil, es muy difícil, no quiero estar en los zapatos de los jueces para estar en esta jornada porque Bragado, como lo he dicho siempre,

Ustedes lo han visto, son bailarines todos, en todos lados, de todas las edades. Hay bailarines de todas las edades realmente. Así que bueno, cualquiera te baila una samba, una chacarera, quizás parecieran profesionales. Va a ser difícil. Bueno, las peñas se van a lucir mañana y entre ellas saldrán los ganadores de esta hermosa reunión peñera de muchos amigos que acompañarán a la Fiesta Nacional del Caballo. Recuerden que ayer les contaba que está muy difícil todo, entonces la Fiesta Nacional tiene que seguir de pie, hay que hacer estas cosas, hay que hacer esfuerzo, hay que juntar plata para que se pueda llegar a ser lo más bonita posible. Es nuestra fiesta, la tenemos que cuidar, no tenemos que renegar tanto y meterle para adelante, porque si no se nos está yendo todo. Si se nos va la fiesta, esto hay que cuidar, esto hay que defender. Nada que de corso, carnavales y pelotudeces. Hay que cuidar la Fiesta Nacional del Caballo, que hace años que es nuestra, y esperemos que a la larga algún día puedan tener todo lo que necesitan. Vamos, 4 entradas a regalar aquí. Vení a buscar la Avellaneda 1363, no tenés que hacer nada, venite nada más. 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
2: Gracias, Araceli, buen día. Muchas gracias por estar, Mirta, el abrazo. Ya vamos a todos los mensajes. Inés, querida, gracias, un abrazo grandote. Silvita, muchas gracias, muy buenos días, Raúl. Hermoso día con sol, aparentemente va a estar despejado, ellos saben, ¿eh? Aunque frío, ¿eh? A cuidarse mucho, ¿eh? Que la temperatura no sube nada. Qué barbaridad, ya vamos a leer lo de la misa, ¿eh? Raúl, estoy trabajando, no puedo guardar nada, no puedo. Raúl, buen día, feliz día de escucharte, me alegra el día. Hoy paso la tarde a buscar el regalito de la abuela Elsa. Ah, no, entonces sí, te la guardo. Ya está, porque tenés que venir, si no, no podía. Listo, ya te guardo una, corazón mío. Ahí está. Listo, listo, te guardo una. Y venís a buscar. Eso sí, ¿eh? No me va a aparecer a las 3 de la tarde porque te he hecho. Yo después de las 4 y media atiendo. Abro el negocio. El abrazo grande, Bella, te quiero. Un abrazo. Y es verdad que los he hecho, no es mentira, ¿eh? Así que bueno, el abrazote grandote para todos, muchas gracias por estar. ¡Qué silencio hay! Buen día, Raúl, que tengas un hermoso y bendecido día, dice Menguito. ¿Qué silencio hay con respecto al empresario del sonido? Vos sabés que cuando empieces a escuchar, va a haber no va a haber mucho silencio, van a tener que levantar los volúmenes. Pero claro, hay que tener papelitos en la mano siempre. Yo lo decía ayer con lo que le pasó a Florencia Peña, ¿viste? Y acá dicen, este está loco, pero bueno, con papeles en la mano, hermano, vos haces todo lo que tenés que hacer. A Florencia Peña no le dieron los papeles en la mano y se le amargó la existencia de por vida, me parece, a esa chica, que no tengo el gusto de saber qué hace, pero estaba haciendo radio y pasó una información incorrecta porque se la tiraron y no tenía papeles en la mano. Aquí se está hablando de muchas cosas, se están diciendo un montonazo de cosas que de acuerdo a lo que uno está teniendo de información, no cierran algunas cosas. Primeramente, no cierran algunas cosas, pero sí está el hecho, sí está la denuncia y sí hay varias cosas que quieren tapar con plata, pero va a ser medio difícil hongo. Sí sé que del lado de la víctima hay un abogado que te puedo asegurar que es de la puta madre, así que no sé cómo va a ser la cuestión esta. Sé que va a haber mucha plata rondando, dando vuelta. Y también sé que la persona que es víctima no es menor de edad, ahora no es menor de edad. No sé si en su momento lo fue, pues bien, veremos cómo estamos. Tenemos los datos completos de todos, pero ¿qué esperamos? Que nuestra gente de la justicia federal y la justicia de Mercedes nos pasen los datos y la denuncia y el número de denuncia. Lo que debió haber hecho la policía local es haberle anunciado a la población, como nos mandan a todos. Ah, le pido a los que hacen los partes de prensa policial en Bragado que se fijen bien las calles, porque nosotros, tal cual ustedes nos envían la información, la ponemos en nuestro muro y después la gente sale, che, la calle esta no se cruza con aquella. Viste, como si nosotros fuéramos los autores de las calles. Yo ni siquiera sé en qué calle vivo, así que por lo tanto no puedo arreglarlo a eso. Entonces yo les pido, por favor, que si de pronto tienen el mapa de Bragado, cuando escriban los partes policiales, pongan bien las calles, porque Bragado es muy exigente. Está siempre, se mete en estas cosas, ¿viste? Como si no hubiera cosa más importante. Y de pronto te dicen, la calle esa no se cruza con aquella, ¿viste? Y es como si fuera que nosotros tenemos la culpa. Y el parte lo recibimos tal cual. Pues bien, lo que no recibimos, volviendo al inicio, es la denuncia, porque la denuncia está hecha acerca de esta persona que está involucrada en un hecho de violación y de que de pronto tendrá que dar cuenta a la justicia. Sé que hay un movimiento de abogados, han ido a buscar abogados y hay un despelote y se está hablando, y en un pueblo chico y un infierno grande, aquí todo el mundo sabe de qué persona y a qué persona me refiero, pero reitero, yo necesito los papeles en la mano. El silencio acá, Mingo, no va a estar, ¿eh? Aquí no se guarda nada, aquí no se. Acá el silencio no va con nosotros, no va, no existe el silencio. Pero también existe nuestra manera de trabajar, que es con papeles en la mano. Para que de pronto después no te digan, no, este está diciendo cualquier bardo. No, si sale de acá es real. A vos te dijeron que hay un tipo involucrado en una violación y el tipo es conocidísimo. Sí, es real, sí está. y se guarda silencio para que nadie hable, también. También, porque es muy conocido, porque tiene amigos. Y acá si tenés amigo y plata, cierran el culo, ninguno habla. Así que aquí no. Acá podés tener plata, amigo, lo que sea, no me interesa. Tres carajos, nada me importa. Lo que me interesa es la verdad. Así que bueno, no te extrañes que en algún momento podamos hablar con la víctima. A ver si puede hablar con nosotros, de acuerdo a lo que diga su abogado, que va a ser medio difícil. Lo único que sé es que tiene un abogado de la puta madre. Así que seguramente que todo va a estar dentro de poco arriba de la mesa y cada cual sacará conclusiones. Cada cual sacará conclusiones. Pero silencio habrá de otros lados, pero de este lado no. Gracias, Eve. Ahora, muchas gracias. Pero no, a ver, si hay una persona que está acusada de violar a otra persona, ¿qué ganamos nosotros, por más conocido que sea, por más amigo que sea, por más empresario de mierda que sea o lo que carajo sea? ¿Qué ganamos nosotros los bragadenses guardando silencio para quedar bien? ¿Es que somos así nosotros realmente? Nos gusta tapar estas cosas debajo de la alfombra por el qué dirán, porque el problema que tiene Bragado es el qué dirán. No, ¿qué van a decir si yo digo esto? Ay, no, ¿qué van a decir si digo lo otro? El qué dirán se lo tienen que meter en el culo para poder ser felices. No pueden pensar en el qué dirán permanentemente, porque la gente siempre va a hablar aunque no hagas nada. Siempre. Por lo tanto, siempre hacé, pero hacé cosas positivas. Acá hubo un tipo que está acusado de violación. Hubo un tipo que, de la noche, por supuesto, que se mandó un moco, y si no se lo mandó, lo que va a hacer es tirar mierda para tapar todo lo que hoy se está hablando. Es sencillo, como el agua. Si vos tenés plata, las cosas las tapás, hermano. Y en un pueblo como este, las cosas las tapás. Así que esperemos. Pero hay un problema. Se llama 95.5 el problema. Estamos. Y aquí las cosas son distintas. Así que estamos siguiendo el tema, ¿eh? Lo estamos siguiendo. Tenemos gente que está trabajando en eso. Y ni bien tengamos todos los datos, los vamos a dar a conocer. Porque yo esperé que viniera el papelito que te mandan de policía, donde dice: el ciudadano Pérez denuncia al ciudadano García por el hecho de violación y todo esto, esto, esto. Todo eso acá no llegó. Ahora, si el ciudadano Pérez robó a la gallina al ciudadano García, aparece el Pérez García, la gallina y la turuleca también. Entonces, ¿viste que hay cosas que si vos tenés plata podés frenar? Eso es la realidad. Esa es la realidad. Buenos días, Raúl, que pases un hermoso día, y lo estoy pasando, muchísimas gracias. Estamos en la mañana de la radio. Salió el solcito, que Dios ilumine tu día. Muchas gracias. Bueno, salió el solcito, me alegra mucho, porque ustedes que trabajan al aire libre o van y vienen, necesitan el solcito y el poncho de los pobres. El abrazo grandote. 409676, línea para oyentes. Rubén y Graciela dice: buen día, Raúl, muchas bendiciones para usted, que tenga un lindo día. Muchísimas gracias. Hola, Raúlín, ¿cómo estás? Que tengas una linda mañana. Qué lindo, ya es viernes. Ay, mi vida, sí, es lindo. Ya sé, el viernes es como un cable a tierra, es algo lindo para vivirlo, para pasarlo bien. Así que nada, espero que estés bien. Te mando un montón de abrazos. Te extraño, un abrazo grande, te extraño. Un abrazote grandote, que estés bien. 409676 es la línea. Buenos días, Raúl, que tengas un excelente día. Muchísimas gracias por el regalito. Es impresionante, ayer me llegaron, no sé qué son los regalitos, pero ayer me llegaron agradecimientos de toda la gente que recibió regalos y que me mandaron fotos y agradecen la atención que tuvo la gente de Perfumería Heidi. Ahí me parece que sí. De Esteban, bueno, salieron todos contentos, che. La verdad, bueno, me alegra que sea así, ¿eh? Bueno, después sigo con esto. Muchísimas gracias por el regalito, que no sé lo que se habrá sacado Marina, pero bueno, me alegra porque fueron muchos los regalos. Alicia, la number one, la número uno. Alicia ayer vino también solidariamente a traernos algunas ropitas para entregar. Muchísimas gracias, como siempre. Raulito, buen día, ¿cómo estás? Muchas gracias. Norita desde Montevideo, Uruguay, el abrazote grandote, el abrazo grande a toda la República Oriental del Uruguay, a todos, ¿eh? Y bueno, suerte en el Mundial, suerte. 409676, gente que está por ahí dando vuelta. Bien, los medios afines al intendente están sacándole fotos de arriba para abajo porque mostró la planta de reciclado. Porque el 9 de julio le metieron el dedo en el culo. El 9 de julio van a cerrar el basural, Barengui. Van a cerrar el basural, van a cerrar el basural. Sí, luego de casi no sé qué cantidad de tiempo, la intendenta de 9 de julio cierra el basural. Y va a estar, ya no habrá más este basural a cielo abierto. Ustedes que renegaban porque Monzón quería sacarlo, porque lo mismo hace la gente 9 de julio, se lo llevan al basural, se lo llevan, se recicla, se lo llevan y se lo mandan a otro lado. Así que bueno, nosotros para devolver que estamos haciendo algo, porque nos toman de pelotudos, ¿viste? Nos toman de pelotudos, es decir, tenemos que hacer algo, dice el encargado de levantarle la imagen a Barenghi, tenemos que hacer algo, vamos a armar algo, vamos a hacer un circo, vamos a sacar una foto y vamos a decir algunas boludeces para convencer a Bragado que nosotros, el basural nos interesa. Esta foto, ¿por qué no la hicieron hace 2 meses atrás cuando la gente se estaba muriendo y no podía ni respirar y tengo hechos y testigos y fotos de la gente que nos mandó aquí a la radio? ¿Por qué no lo hicieron hace 2 meses atrás? Ahora porque la mina del 9 de julio, que es la intendenta, cierra el basural a cielo abierto, a ustedes se les dio la idea de dar a conocer de que van a trabajar. Bueno, trabajen, lo hubieran hecho antes, trabajen, apúrense, hagan las cosas pronto. Ya estamos hartos medio de que esto va y viene con los fotitos y todo lo demás. Bien, agradecemos los datos que nos proporciona la Secretaría de Relaciones Institucionales y Localidades Rurales con los datos del tiempo. En Bragado llovió 24 milímetros, en La Limpia 20, en Obrien 23, en Comodoro 20, en Olascuaga 25. Llovió mucho en Olascuaga, ¿eh? En Irala 24, Máximo Fernández 24, Asamblea 15, Mechita 14 y Warnes 30. Esto hace que yo les tenga que decir a todos aquellos que tienen transporte grande, no caminen por rurales caminos porque se estropean, ¿sí? Y mucho menos sacar cargas y todo lo demás, porque no está prohibido, hay una cantidad de horas para transitar los caminos y ahora hay que esperar 70 horas, 72 creo que eran, no me acuerdo bien, pero no transiten caminos que ahora porque ha llovido y se estropea todo y después se queja que los caminos rurales están hechos papa. Si los cuidamos, no están hechos papa. Buenos días, Raúl, querido, bendecido día. La lluvia caída en Warnes fue de 13, apa. Hola, Lore, ¿qué tal? Buen día, ¿cómo estás? Pueden salir para Bragado, ¿no? Para Bragado, para cualquier lado, qué sé yo. El abrazo grande a esa hermosa localidad de Warnes. Buenos días, Raúl. Un abrazo muy, pero muy grandote. Al menos la radio está, la nuestra está andando, porque yo la estoy escuchando. Así que bueno, esperemos que ustedes estén. Estoy recibiendo mensajes, 95.5, fíjate bien, dale, métele. 409676, línea para oyentes, estamos con vos en la mañana de la radio, ahí estamos. A ver, 9 de la mañana, 50 minutos en la República Argentina. Estamos con vos a través de todo esto, bueno. Queremos saber si estamos saliendo por internet también. Ya estamos preguntando a ver si estamos saliendo. 409676. Ayer hubo muchísimos riesgos, sinceramente, muchísimos riesgos en lo que fue después de muchos años, casi 30, cayeron 6 rayos en Bragado y en la zona. Bravísimo fue el tema ese. Bravísimo.

La radio está saliendo perfecta. Muchas gracias. Muchas gracias. La radio, Raúl, por internet está saliendo perfectamente bien también. Yo te estoy escuchando bien. Bueno, bueno, me alegra porque en algunos sectores por ahí ha pasado alguna cosa y no nos damos cuenta, Roque querido. Bueno, esperemos que se acomode eso, ¿eh? 40 96 76. Este tema se llama como

en el barrio del complejo y me dice, José, hola Raúl, aquí hoy te podemos escuchar muy bien. Bueno, muchas gracias. No puedo escuchar audio, escríbanme porfi porque estamos ahí, sin poder escuchar audio. Gracias infinitas. 9:54 en la República Argentina.

en la mañana de la radio. Buenos días, dijo la Parda Medina. Le echó los huevos a la chancha creyendo que era gallina. 9:53 en la República Argentina. Está lindo, hace solcito, pero hace mucho frío, ¿eh? 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El abrazote grandote a todos. Bien, gracias a Esteban, taller de pintura para el automotor, gracias por estar. Ahí vamos, ahí estamos, ¿eh? Bueno, le digo, a Jorge con el 100, a Jorge con el 416 fue el ganador de la orden de Pompas Bragado. Así que espero que haya ido, porque no tengo, quiero información de todos los ganadores si han ido a buscar los premios, ¿eh? 40-96-76, línea para oyentes. Buenos días, Raúl, que tengo un buen programa, ya retiré mi premio. Gracias a la gente de Perfumería Heide, dice Dardo el Payador, qué lindo, me alegra mucho. Qué bárbaro, me alegra mucho que Esteban esté. Hola Raúl, buen día. La radio en mi casa, todo normal. Un abrazo grande de Nilda y Horacio Garazzi. Muchas gracias, muchas gracias. El matecito prendido en Pompas Bragado, el matecito rosa ese. Ahí está. Todas las mañanas el matecito con ese equipo de mate muy bonito, ¿eh? Gracias por estar, un abrazo. 409676, nosotros trabajando intensamente en la mañana de la radio, en este viernes 19 de junio, se viene el fin de semana.

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0: Chiquitita, no hay que llorar. Atención, atención, atención. Esto es importante, digo, importante para aquellos que de pronto tienen la posibilidad de trabajar en poda. Pues bien, el sábado habrá un taller práctico de poda de árboles frutales en el Club Atlético Victoria. Esto será el sábado en La Limpia. Así que bueno, a partir de las 2 de la tarde. Ahora te cuento un poquito más, es algo importante, es gratuito y es abierto a toda la comunidad. Si querés ir, podés acercarte entonces a partir de, parate que agrandemos esto porque no se ve nada, ahí va, a partir de las 14 horas en las instalaciones del Club Victoria de La Limpia, será el ingeniero Carlos Rosal el que dará la disertación de este tema, práctica y desarrolla una habilidad para toda la vida, o practica, desarrolla una habilidad para después podar plantas y todo eso, ¿no? Trae una libreta y una lapicera, si tenés herramientas de poda, traelas también para practicar, si tenés alguna herramienta, yo calculo que será una la tijera y algún serruchito, algo para poder practicar. Bueno, la parte teórica, la parte práctica y un certificado de que participaron con este taller gratuito y abierto a todo público. Si necesitas más información, podés llamar al 403846. 403846. Esto se dará, reitero, en el taller de poda de árboles frutales, se dará en el Club Victoria de La Limpia, para tu hogar, para tu quinta o para tu proyecto laboral te va a servir esto. Esto es mañana a partir de las 2 de la tarde, así que bueno, está perfecto. Reitero entonces, esto es mañana a partir de las 2 de la tarde, algo que te va a ayudar para acomodar tu rancho, tu casa o también por comprar una salida laboral, ¿por qué no? Así que bueno, disertación que va a dar el ingeniero Rosales, esto será, reitero, mañana en La Limpia, así que aprovechalo, es gratuito, el abrazo. El 409676 es una línea que te mantiene comunicado conmigo. Qué lindos recuerdos de ese tema, Chiquitita. Mi tío me llevaba a Chevy con esa música, escuchando Chiquitita. Ah, bueno, está perfecto, ¿eh? Muy bien, muy bien. Yo imagino que esa foto debe encerrar un mate, porque mirá que hay fotos movidas, pero esta creo que se lleva el premio todas. El 409676 dice Lucy Raúl, te quiero, te mando un abrazote grandote, me encanta la radio. Bueno, muchas gracias. Siempre te esperamos, siempre te esperamos. Bueno, bien. Me da miedo leer las calles que ponen en los partes policiales porque le chingan, viste, a los nombres de las calles, después la gente nos reta a nosotros. Che, la calle esa no se cruza con aquella. Pero yo lo pongo tal cual recibo el parte. Así que bueno, no puedo decirte más que eso. Así que nada, no puedo estar leyendo y a ver si está todo perfecto, pero lo único que puedo hacer es no ponerlo más. Así yo evito eso porque no me gusta que la gente lea algo que no es correcto. Mucho en mi muro. Aparte uno dice con los papeles en la mano y si no sabe el nombre de las calles no podés. Así que necesito que lo pongan bien la próxima, dale. Chacha para un adiós en La Rioja viene ahora para mandárselo de regalo. Mientras tanto está esta Chacha de Noche y Canto en la cortina musical. Para el amigo Horacio viene la Chacha esa, la otra, ¿no? Gracias, Lucy, ¿cómo estás? Vamos adentro.
1: Andará noche adentro buscando un amigo para guitarrear.
0: Qué bonito tema este.
1: Todo

Los Altamirano en la mañana de la radio, en la radio del folclore. Qué hermosa que está, qué hermoso que está ese tema. El abrazote grandote para todos los que escriben, y son muchos, ¿eh? Ya de a poco vamos leyendo a cada uno de ustedes. Bien, bien, bien, bien. Bueno, tengo algo para leer también que me gustó. Qué bonito que está este. Buenos días, Raúl. Buenos días, Marcela. ¿Cómo estamos? Muy buenos días para vos. Gracias, Raúl, por los Altamirano, dice Julito. El abrazo grande, hermano. Muchas gracias. Jorgito, muchas gracias por estar. Nilda dice presente. Mirá, tenemos dos Nildas. Ahora, el abrazote grandote. Muchas gracias. Nélida, como siempre, en la mañana de la radio. Me encantan los Altamirano. Me encanta este tema. Se llama Prenda Robada. Y dedicado para todos los fieles seguidores de la mañana de la radio. Esto es folclore. Esto es folclore.

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1: Soy de aquellos que sueñan con la libertad. Capitán de un velero que no tiene mar. Ese capitán de un velero, ¿vio que lo había dicho yo, Carlito? Sí, bueno, pero está, no, le estamos un ratito con cada uno, ¿eh? Encima no sabe preparar mate, es un grave problema. Menos mal porque no tomo yo, me estoy cuidando. Hola, Carlito, ¿qué tal? ¿Cómo le va? Buen día. Carlito Soso, estamos con él, estamos en la transmisión y agradecerle infinitamente la situación de estar en esta radio, porque mirá que anda recorriendo, Carlito. ¿Cómo estás, Carlito?
2: Hola, buen día. Bueno, Raúl, muchísimas gracias por la invitación. Y bueno, vos sabés que siempre que invita, me hago un lugarcito y estoy presente.
1: Ahí está. Acercate, acercá vos el micrófono a vos, así. Ahí estamos.
2: Acá está. Falta costumbre.
1: Bueno, muchísimos años corriendo, muchísimos años de atletismo, muchísimos años de hacer por la gente y por la comunidad un montón de cosas, ¿no?
2: Sí, que corro hace de los 10 años más o menos que... Uh-huh. Que empecé jugando al Babi, sí. Se hacían allá en los pedalinos.
1: Ajá.
2: Y bueno, después...
1: En los pedalinos, mira vos.
2: Después me corrí muchos años también lo que fue ciclismo.
1: Ajá.
2: Y bueno, gracias a Dios, hoy con mis 62 años, uh-huh. Hace más de 50 que ando en el deporte, que estoy practicando deporte. Y bueno, la verdad que le agradezco a Dios y a mi familia que me...
1: Que aguante.
2: Que siempre me sí. Pude seguir en esa línea y bueno, hasta el día de hoy no paré nunca. Lo hago con la misma pasión que lo hice desde el primer momento.
1: Ajá.
2: Llueva o no llueva, ayer lloviendo.
1: Sí, la gente te ve igual.
2: Sí, me tocan bocina, me dice loco, pero loco bien. No,
1: sí, tenés 60.
2: 62 voy a cumplir.
1: ¿Y hasta cuándo vas a estar haciendo? Porque participás en competencias, salís primero en muchas de ellas.
2: Hasta que mi familia me diga basta.
1: Hasta acá llegaste.
2: O la salud.
1: ¿Y alguno de, bueno, de tu familia siguió tu...?
2: Sí, mi hijo Federico era boxeador.
1: Ajá.
2: Salió, ganó varios títulos acá, zonales y ajá. Provinciales.
1: Sí, sí.
2: Ahora se dedica al pádel.
1: Ajá.
2: Mi hijo, bueno, ahora está estudiando en La Plata, el ajá. más chico. Le gusta mucho lo que es el básquet.
1: Ajá.
2: Cuando bien. Puede, participa. Y creo que allá en La Plata sí iba, lo habían convocado para participar así de la universidad, y creo que estaba en algo de eso andaba.
1: Sí, sí, sí. ¿Atletismo? Ninguno.
2: No.
1: Sí,
2: solo... No es porque lo practique yo, pero es un deporte como todo, ¿no?
1: Sí.
2: Es un deporte muy sacrificado el atletismo, aunque sí. no parezca.
1: Y poco reconocido también, ¿no?
2: Sí, porque poco reconocido.
1: Porque en algún momento un atleta gana plata, pero
2: no,
1: disculpame.
2: No. En mi caso... Sí. Jamás de que me inicié hasta el día de hoy,
1: ajá.
2: jamás gané un peso corriendo.
1: Sí.
2: Y nunca, a ver, me interesó decir, voy a esta competencia porque hay plata.
1: Ajá.
2: A mí me invitaban para correr por un sándwich y yo iba, no tengo problema.
1: Claro.
2: Cuando uno hace cualquier deporte y lo hace por pasión,
1: uh-huh.
2: no por el premio...
1: Uh-huh.
2: Creo que es muy valedero. Para mí, yo hablo sí, por mí.
1: No pero quiere decir entonces que te tenés que bancar vos lo que es la vestimenta, lo que son las zapatillas, lo que son los viajes a veces. Es decir, esas cosas. Digo para aquellos que de pronto dicen, che, el atletismo te da. Por eso sacrificado, doblemente sacrificado es. En lo económico y en lo físico.
2: Sí, sí, en lo económico más que nada.
1: Claro.
2: Porque las veces que yo tuve que viajar a los mundiales,
1: sí.
2: hacíamos cena.
1: Claro.
2: Para juntar un peso para nosotros poder ir a participar a los campeonatos del mundo tuve suerte de ir
1: sí,
2: con mi familia, que siempre a pelar papa,
1: sí.
2: a preparar esto, a preparar el otro, a veces...
1: Y representando a la Argentina, tampoco te dicen, che, tomá los viáticos, no. aunque sea un viaje o algo.
2: No, nosotros tenemos que representar sí o sí a Argentina y a nuestra asociación, pero vos... porque si ellos no te inscriben, ellos te tienen que inscribir a nivel mundial. Yo quisiera ir por cuenta mía, no puedo. Sí o sí tiene que ir a representar a ellos.
1: Ahí ya ingresás a un. Claro.
2: Las cosas las paga vos.
1: Claro.
2: O sea, pero
1: sí,
2: bueno,
1: sí, sí. Sí, está bien.
2: Está uno bien. Con las ganas de participar y.
1: Uh-huh.
2: Bueno, hicimos. La verdad que. Tenemos para hablar largo y tendido las cosas que hemos hecho.
1: Uh-huh.
2: Para poder llegar a competir, ¿no?
1: Claro.
2: A ese nivel.
1: Uh-huh.
2: Y vos ves, cuando llegás y ves el nivel cómo están el nivel que tienen los demás, y vos decís, sí, nosotros entrenando como podemos.
1: Sí, los europeos haciendo. Sí.
2: Yo me acuerdo cuando fui a correr el campeonato del mundo de duatlón, yo inflándome la rueda, todo, y los demás sentados en el cordón, que su preparador le armaba la bicicleta, le,
1: claro,
2: y yo miraba y digo, sí, nada que ver, ¿no? Y bueno, le competimos de igual a igual, y bueno, pude salir subcampeón del mundo.
1: Así es. Ahora, ser subcampeón del mundo, representar Brasil, a la Argentina, representar, bueno, de pronto algún intendente, alguna mano, siempre da alguno, pero no siempre lo que uno necesita, porque es demasiado lo que se necesita. Eso,
2: sí,
1: es así.
2: Nosotros comíamos, sí, hasta sándwiches.
1: Claro,
2: No es porque me haga el pobrecito ni nada de estilo. Yo comento, digo lo que pasábamos y lo que hacíamos.
1: Sí, pero bueno, era lo que vos elegiste.
2: Sí,
1: ¿Te arrepentiste? Decía, che, tendrías que haber elegido otra cosa.
2: No. Jugaba al fútbol y en una oportunidad yo estaba en mi tío vivía en Morón.
1: Ajá.
2: Era socio del Gallito de Morón, cuando estaba allá, él vivía a 2 cuadras, una vez me llevó a atajar, me había quedado allá en el Gallito de Morón, cuando era chico.
1: Mirá vos.
2: Y me vine porque extrañaba.
1: ¿Cuántos se vienen porque
2: me dejó y al otro día me tuvieron que traer porque, bueno, no, al otro día, los 2 o 3 días me tuvieron que traer porque extrañaba.
1: Claro.
2: Mi tío tenía pasión por el Gallito y me había llevado y me habían visto atajar y me había quedado, ¿no? Pero
1: hubiera sido un dibu hoy.
2: Me trajeron.
1: Las cosas que pasan, ¿no? Carlitos Sosa sos una de las personas que has tenido, también has llevado alegría a los chicos. Me acuerdo que te has disfrazado de payaso. Bueno, no, estamos metiendo la pata porque dices, che, no lo conoce nadie. O has hecho cosas solidarias también dentro de lo que es tu tarea, ¿no? De lo que te gusta.
2: Sí, he hecho y la sigo haciendo, nada más que lo hago porque me gusta.
1: Sí, sí.
2: Tengo un amigo que es payaso y
1: sí, sí,
2: lo acompaño a él.
1: Ah, mira.
2: En agosto lo acompaño y
1: sí,
2: ¿cómo es?
1: Y aprendes disfraza, también.
2: Él se disfraza de payaso y bueno, yo lo acompaño y a veces mucho cosas solidarias.
1: Sí, sí, sí, sí.
2: Lo
1: sí,
2: mismo
1: sí,
2: para Navidad.
1: Ajá. Y de Reyes no, ¿no? También.
2: Reyes no, todavía no.
1: Bueno, cualquier
2: son
1: momento.
2: Son tres y acá hay un solo.
1: Está. Hablando de Reyes, ¿has participado en la Maratón de Reyes, de esas que se realizan en otras localidades?
2: ¿Sí,
1: no?
2: sí, he corrido en Trenquelauquen, la Maratón de Reyes, la he corrido muchos años. En una oportunidad, en lo que es, porque se largan en dos partes, se larga a las 2:30, 11:30 de la noche, se larga lo que es todo lo que es veterano, de 35 en adelante.
1: Sí, sí.
2: Y bueno, ahí he tenido la posibilidad de salir segundo en la general, en dos o tres oportunidades, así que contento. Y bueno, después he corrido también en las carreras que se hacen en el I, también que he ido con Juan, hemos corrido también.
1: Julio César, un abrazo grande, César querido. Raúl, amigo desde el Perú, te saludo. Dice, y te recuerdo mucho a Bragado, buenísima la gente, cuídate mucho, Raúl. Julio César, está otro, hemos anexado otro oyente más, en este caso en Perú, que están ahí con el tema de las elecciones. Después contame cómo va el tema. Tenemos corresponsal en todos lados, donde hay despelote, tenemos corresponsal. ¿Viste? Eso es lo lindo que tiene la radio, ¿no? Claro que sí. Teniendo en cuenta que Bragado ha tenido en voz, ha sido embajador de Bragado en muchos lados. ¿Qué es lo que te faltó hacer? Porque has estado en la carrera de Warnes acá, ¿cómo era? De Arnoldo.
2: Las 12 de la Fonda Bragado.
1: Las 12 de la Fonda Bragado, sí.
2: Domingo, bueno, vino la gente porque van a hacer un documental.
1: Bien, a eso íbamos, sí, sí. Pero vos, anterior a eso, el documental, te llaman, pero ya sabían que vos habías hecho esa travesía.
2: Sí. Bueno, eso, la idea de las 12 la Fonda Bragado es en realidad un cuento de Haroldo Conti.
1: Sí, lo tengo grabado por Apo.
2: Por Apo, sí.
1: Sí, hermoso, hermoso.
2: Que en realidad era una carrera de que el tío Agustín venía de por eso se llama las 12 leguas de Bragado.
1: Sí.
2: Que venía corriendo por los caminos Chacabuco, que yo. Entonces,
1: claro, claro. Sí, sí.
2: Entonces el club ciclista en ese momento dice, vamos a hacer una carrera de bicicleta con el nombre de las 12 la Fonda Bragado.
1: Sí.
2: Dice, ¿quién va a venir corriendo? Si hacemos una carrera de atletismo, ¿quién va a venir corriendo? De Chacabuco a Bragado.
1: Claro, claro.
2: Entonces, bueno, se organizaron una carrera de las 12 la Fonda Bragado, pero de bicicleta. que uh-huh. la primera edición y la segunda tuve la suerte de ganarla yo.
1: Epa.
2: Y entonces, ¿te acordás cuando estaba Maristain?
1: Maristain, no recuerdo, un abrazo.
2: Bramajo y
1: Juan José, sí.
2: Juan José y De Matei.
1: Claro, y Roberto.
2: Que era la carrera en directo.
1: Así es.
2: Entonces venían transmitiendo y bueno, ahí fue cuando me pusieron que me estaba Maristain,
1: no recuerdo, un abrazo.
2: Bramajo y
1: Juan José, sí.
2: Juan José y De Matei.
1: Claro, y Roberto.
2: Que era la carrera en directo.
1: Así es.
2: Entonces venían transmitiendo.

0: Sí, le digo. Se pensaba
1: Ajá.
0: que iba
1: Kilómetros desde ese lugar.
0: 60.
1: 60
0: 60
1: kilómetros.
0: kilómetros.
1: Ibas a parar en un lugar donde paró precisamente esta persona. ¿Cómo le decimos? Agustín,
0: El
1: teólogo.
0: tío Agustín
1: Tío
0: era
1: Agustín.
0: el que venía corriendo. Y
1: Sí.
0: Haroldo Conti fue el que escribió el cuento.
1: Exactamente,
0: Y
1: sí.
0: al Álamo,
1: Él paró ahí en el
0: el Álamo
1: Álamo.
0: Carolina, que vos
1: Sí.
0: cuando venís por el camino de Chacabuco,
1: Ajá.
0: antes de llegar a Warnes,
1: Sí.
0: te metes 2 kilómetros para adentro. Ahí
1: Ajá.
0: está el árbol Carolina, donde iba
1: Ajá.
0: Haroldo
1: Ajá.
0: a hacer sus cuentos y...
1: Ajá. Ah, ¿está todavía eso?
0: Sí, sí,
1: Sí.
0: sí. Sí, yo fui ya 2 veces más.
1: Ajá.
0: Hasta ahí, de acá de Bragado hasta el Álamo.
1: Hasta,
0: Me han
1: mira.
0: invitado cuando hacen la fiesta ahí, que todos los marzos, en
1: Ajá.
0: marzo, no me acuerdo bien la fecha,
1: Ajá.
0: y me han invitado y le digo, yo me voy corriendo. ¿Estás seguro vos? Sí.
1: Ajá.
0: Y me he ido corriendo de Bragado hasta el Álamo.
1: Ajá. ¿Todos los marzos hacen algo ahí
0: En
1: en Largo de
0: marzo, pero no me acuerdo
1: Carolina?
0: bien la fecha ahora, que creo que el 25 o
1: Ah, mira
0: algo
1: vos.
0: así.
1: ¿Lo
0: Sí.
1: organiza qué localidad?
0: Y la gente de
1: De
0: Chacabuco,
1: Chacabuco.
0: que
1: Ah.
0: está el... Allá está la asociación Haroldo Conti.
1: Ah, correcto, perfecto. ¿Eso te llevó a vos la última locura que hiciste? Fue esa.
0: Y no, no, esa, después, bueno, la última locura cuando hicimos para los bomberos, que hice para los bomberos, que corrí también 50 kilómetros, que les juntamos 1000 y pico litros de gasoil.
1: Sí,
0: Esa fue la
1: también.
0: última.
1: Sí, sí,
0: Y
1: sí,
0: todavía
1: sí.
0: estoy en deuda con los bomberos,
1: Ajá.
0: que le prometí que le iba a correr 100 kilómetros acá en Bragado
1: Ajá.
0: para ellos.
1: ¿Te van a permitir
0: Le
1: hacerlo? Sí. Podés
0: prometí
1: hacerlo,
0: hacerte.
1: va, primero y
0: Sí,
1: principal.
0: porque no es carrera.
1: Ajá. Es estar sin parar.
0: Sin parar.
1: Ajá.
0: No es fácil, pero
1: ¿Cuántos?
0: 100 kilómetros.
1: ¿Y el recorrido qué sería?
0: Y no sé, no lo tengo.
1: No,
0: Yo se lo
1: pero
0: prometí hace como 2 o 3 años atrás y en algún momento se lo voy a
1: significa que lo
0: cumplir.
1: vas a hacer.
0: Lo voy a hacer. Lo voy a
1: Ajá.
0: hacer.
1: Para juntar también
0: Sí, sí,
1: combustible.
0: sí. Sí, para.
1: Perfecto. Voy a esto para ir redondeando. Vos tenés la posibilidad de estar en un documental ahora, que
0: Sí,
1: era lo que me
0: sí.
1: comentaste. Entonces digo, vení, contame eso que me interesa.
0: Sí, estuvimos el domingo.
1: Ajá.
0: Vino la gente de allá de Chacabuco con la productora, creo que de Buenos Aires. Y bueno, ellos ya tenían algunas partes de que yo venía, cuando venía corriendo, ellos sacaron de ahí. Y bueno, después me hicieron hicimos una entrevista a cómo había sido el recorrido, por qué lo había hecho. Y bueno, después un poco de mi carrera deportiva. Y así que
1: Ajá.
0: bueno,
1: Ajá.
0: quedó ya eso. Bueno, después
1: Sí.
0: lo procesan, no sé cómo es, y un
1: Claro.
0: documental de Haroldo Conti.
1: Hay
0: Así que en cualquier momento
1: hay
0: aparezco.
1: imágenes de eso, sí,
0: Sí, sí,
1: ¿no? Los
0: sí.
1: videos tenés
0: Sí,
1: vos de
0: sí,
1: eso
0: sí. Eso
1: también.
0: se pasa, me dijeron que lo iban a pasar en la cultura de Buenos Aires, y
1: Sí, sí,
0: después yo lo
1: sí.
0: pasan en las escuelas y todas esas cosas.
1: Claro. Lo
0: Así
1: vas a tener
0: que,
1: que conseguir, Carlito.
0: sí, no, no, no. Cuando esté todo bien armadito, me lo iban a hacer llegar.
1: Perfecto. La última, ¿vos tenés posibilidad de seguir haciendo cosas ahora o has tomado un impasse, un descanso para ver para dónde arrancás?
0: No, no, sí, voy a seguir compitiendo mientras pueda
1: Sí.
0: y me deje mi familia.
1: Sí. Pero
0: Ya lo
1: vos,
0: hago
1: ¿estamos
0: más.
1: hablando de atletismo o de ciclismo? Porque vos viste que
0: No, no,
1: yo.
0: no, no, no, no, ahora estoy más involucrado en lo que es el atletismo.
1: Bien, ok.
0: No, no digo nunca, porque a veces que me han invitado a
1: Sí.
0: participar, cuando se hace alguna carrera acá en Bragado, me han invitado
1: Ajá.
0: a participar lo que es la bicicleta.
1: Ajá. Sí, sí,
0: Pero
1: sí,
0: bueno,
1: sí.
0: por ahora hago lo que es el atletismo.
1: ¿Y qué se viene ahora?
0: Y ahora se viene la semana que viene, este fin de semana no, porque es el Día del Padre. El otro fin de semana se viene los 15, la 12 a fondo acá Bragado, acá que se corre
1: Ah, sí, estuve
0: los
1: leyendo
0: 15
1: algo.
0: kilómetros al mundo, perdón, que se
1: Sí,
0: corre acá en Bragado.
1: lo
0: Así que en
1: estuve.
0: esa, bueno, voy a participar,
1: Ajá.
0: pero ya uno lo hace más en lo que es en mi categoría,
1: Claro.
0: porque ya
1: Sí, pero igual en
0: con
1: tu
0: esos
1: categoría
0: 100
1: le
0: kilos.
1: ganás a los que están en la categoría de normal, ¿viste?
0: Sí,
1: Es
0: no,
1: algo.
0: no.
1: Pero bueno, son años.
0: Yo respeto a todo el mundo porque todo,
1: Sí, está bien, está bien.
0: gracias a Dios, nos conocemos todos y hablamos después
1: Sí.
0: una vez que terminamos la carrera. Aparte,
1: Sí.
0: no es que vamos a una
1: Ajá.
0: guerra, vamos a un
1: Ajá.
0: evento deportivo, como yo
1: Pero, ¿te
0: siempre
1: pasó
0: digo.
1: que de pronto se largara la carrera y el veterano le gane al que está corriendo porque es más joven y es,
0: No, no,
1: está?
0: me tienen, yo tengo respeto por todo el mundo, ellos me
1: Sí, bueno, pero si
0: respetan.
1: los pasás,
0: No, no, pero
1: no
0: está todo
1: pasa.
0: bien, o
1: Está
0: sea,
1: todo bien, o sea.
0: A veces me dicen, cuando me pasan, me dicen, vamos viejo, que te llevamos a tiro. Y,
1: claro, claro.
0: Y sí, nos reímos porque no me lo dicen.
1: Con mala, sí, sí, es lo que hay. Es el folclore de ustedes.

0: Cuando llegamos, algunos me están esperando, me abrazan y me dicen, viejo, me
1: Claro.
0: hiciste trapirá
1: Sí,
0: hoy. Y eso es
1: claro.
0: bueno porque después nos ponemos a charlar. Yo
1: Sí.
0: charlo con todo el mundo, cuando
1: Está
0: tengo el
1: bien.
0: que me gana, el que no me gana,
1: Está
0: y
1: bien.
0: si lo puedo ayudar,
1: Sí.
0: he llevado a chicos que han sido de la ciudad, que hemos corrido en la ciudad de ellos, y lo he llevado. Le hemos, o sea, marcándole el ritmo para que ellos en la ciudad de ellos, ¿cómo es?
1: Sí. Se queden bien,
0: Queden bien, y a
1: parados.
0: mí no me interesaba el puesto.
1: Está bien, perfecto. La
0: Eso vale
1: última.
0: más que cualquier
1: Este, cuando
0: amenaza,
1: alguien
0: ¿no?
1: está entrevistado, tiene que aprovechar a vender un poco. ¿Cómo está tu negocio? ¿Cómo está el negocio?
0: Y como todo,
1: Este, ahí, este, más o menos. Ahí.
0: estamos complicados, pero bueno,
1: Ajá. Bueno.
0: yo no me quiero llenar de plata, lo hago
1: Está bien.
0: para estar bien de la cabeza
1: Está bien. Está bien, está bien.
0: y
1: Está
0: bueno,
1: bien.
0: hacer las cosas que uno estudió 2 años.
1: Está bien. Carlitos, gracias por habernos visitado, hermano.
0: No, no, gracias a vos, y que siempre me estás comentando algo o me
1: Está.
0: invitás a la radio a hablar
1: Está.
0: algunas cosas. Y bueno, un abrazo para mi familia, que es la que me aguanta.
1: Exacto.
0: Para
1: Sí,
0: mi
1: sí, sí.
0: nieto,
1: Sí,
0: que ya
1: sí.
0: tengo tres.
1: Miércoles.
0: Y cómo es, bueno, y que el domingo pasen un lindo día al padre
1: Igual
0: todos
1: para
0: sus
1: vos y
0: padres.
1: para todos los papis.
0: Bueno,
1: Qué buen mensaje. Buen
0: gracias,
1: mensaje.
0: gracias.
1: Gracias, Carlitos.
0: No, gracias a
1: Hasta
0: vos,
1: la próxima.
0: gracias.
1: Carlitos Sosola en el vídeo compartido. Dale. Ahí vamos. Muchas gracias por estar. Vamos, ya volvemos. Este es el tema que le gusta a Carlitos. Se llama Quijote, es de Julio Iglesias. Ya volvemos, no te vayas. En la mañana de la radio lo tenemos al doctor Fernando Maidana por acá. En un ratito, vamos.

0: Qué tema, ¿eh? Qué lindo tema este. Para recibirlo al doctor Fernando Maidana, ¿no? Cualquiera con ese tema, ¿eh? Me encanta. Louis Armstrong tiene El Maravilloso Mundo, tiene otras cosas muy bonitas también. Muy buenos días, doctor. ¿Cómo le va?
1: ¿Todo bien? Buen día, Raúl. ¿Cómo estás?
0: Oh, pero más que bien.
1: Muy bien.
0: Dicen que siempre hay que decir... Son de esos mitos, ¿viste? Mentales.
1: Es un estímulo también para poder decir, ¿no? Que estás bien, a pesar de que por ahí uno lleva muchas batallas internas a veces que muchos no conocen.
0: Sí.
1: Y que obviamente nuestra mente también.
0: Viste, pero que sin querer la gente dice, vos tenés que decir que siempre estás bien.
1: Hay muchas cosas, ¿viste? Que la gente busca siempre... Con esto de Feng Shui, con esto de la posición de las cosas, con esto de tener una planta, un tipo de flor.
0: Le digo a la gente que mover los muebles y cambiarlos de lugar dicen que es buenísimo.
1: Exacto, entonces uno siempre busca ese tipo de estímulos y está bien, está bueno también poder tener esa positividad, ¿no? De a pesar de estar transitando por alguna cuestión que no sea buena, poder llevar adelante y poder seguir, ¿no?
0: Sí, y eso da buen resultado.
1: Así es.
0: Especialmente ahora con estos fríos que parece que las defensas se bajan, parece que las defensas quieren...
1: Sí. Ahí. Y bueno. Mira, estamos teniendo muchos cuadros ya esta época de muchas consultas por cuadros respiratorios. La verdad que es impresionante la cantidad de gente que está con este cuadro.
0: Sí, horrible.
1: Por eso, bueno, en el consultorio nosotros, bueno, yo estoy atendiendo con barbijo. La gente veo también que está empezando a usarlo, eso es muy bueno.
0: Ajá.
1: Muy bueno, veo que van a los que tienen síntomas, la mayoría va al consultorio con el barbijo, lo cual es bueno porque
0: está
1: no solamente cuida al médico, sino también a la gente que está ahí en la sala, ¿no?
0: Y pensar que antes no lo usábamos sin tener ninguna nada. Claro. Se usaba, pues se usaba por cuidarte.
1: Por eso hay que volver a esto, ¿no? A cuidarnos, a cuidarse y a pensar en el otro también. Porque y muchas veces la gente va a trabajar, esa es una realidad, va a trabajar con los síntomas respiratorios. Entonces, bueno, ya hemos charlado este tema, pero recordar esto, alcohol, barbijo, el cuidado, el proteger, el no compartir cosas para evitar el contagio. Sí,
0: bien.
1: Estamos teniendo mucho, vamos a tener muchos de estos síntomas. Hay muchos pacientes con cuadros virales, faringitis, bronquitis y neumonía. Así que a tener precaución. ¿Sí?
0: Es mucho eso.
1: Muchos síntomas, a veces algunos con pocos. Todo depende de cada paciente, no es todo el mismo combo de síntomas. Y para eso hay que tener mucha precaución.
0: A cuidar a los abuelos también, ¿viste?
1: Así
0: es. Que son las personas que más sufren en la falta de... Porque si te refrías, te falta el aire, te falta todo. Te volvés incómodo, te volvés hinchón. Entonces tenés que tener mucha paciencia con la gente. Le mando un cariño muy grande a todas las abuelas que escuchan nuestro programa. Nos vamos a lo que es la hipertensión, que
1: es
0: la presión alta. Dice, yo no tendré presión alta, ¿viste? Es como un juego.
1: Y, exactamente.
0: Y ojo que no es solamente tener presión alta, por lo que he leído y lo que he visto, ¿no?
1: Exacto.
0: Pero vos sabrás mejor que yo, más vale, que no es solamente tomarse la presión y tomar la pastillita, ¿no?
1: Mira, estamos teniendo, bueno, una consulta frecuente también es esto, ¿no? En cuanto al laboratorio, en cuanto al examen clínico y en cuanto a síntomas que pueden llevar al diagnóstico de hipertensión arterial. Hablar de hipertensión arterial es hablar de la presión alta.
0: Claro.
1: Hablar de presión alta quiere decir que cuando uno empieza con ciertos síntomas o no, y en un control detecta, tras varias mediciones y varios controles, presión alta, tiene que estudiar a ese paciente para saber si está hipertenso. Obviamente la hipertensión, que es el aumento de la presión en nuestro sistema arterial, lo cual no es bueno, porque esto es, nuestros órganos irrigan a través de las arterias, tienen sus funciones a través de la llegada de la sangre de forma normal. Cuando esto no sucede así, que aumenta la presión en todo nuestro sistema, va a traer consecuencias.
0: Exacto.
1: Es importante el diagnóstico, es importante que el paciente sepa si tiene antecedentes de familiares con hipertensión. La edad del paciente es importante también. Cuantos más jóvenes son, hay que buscar también otras causas y obviamente también puede ser más severa la hipertensión arterial.
0: Correcto. Sí, sí.
1: ¿Qué es lo que puede traer? Bueno, hay siempre en el diagnóstico lo principal es ver los antecedentes, los hábitos del paciente. ¿Cuáles son? Lo que siempre hablamos, fíjate que siempre vamos a caer en esto porque está demostrado que influye en todo esto. Obesidad, sedentarismo, antecedentes familiares, tabaquismo, consumo excesivo de sal, o sea, la dieta en general. Todos esos son factores que pueden ayudar a agravar o aumentar o a desencadenar más rápido el cuadro de hipertensión. Mientras más grandes somos, también corremos el riesgo de llegar a una hipertensión. Colesterol, triglicéridos, son factores de riesgo que también afectan nuestras arterias y que obviamente tenemos que tener precaución cuando vamos viendo a este tipo de pacientes. Cuando yo voy a la consulta, el médico va a hacer el diagnóstico basándose obviamente en todo el control clínico y ahí es donde viene la medicación. Y muchos te dicen, no quiero, tengo que tomarla siempre, no quiero tomar medicamentos. Bueno, no hay algo natural, sí, a ver. Cuando uno, justamente la ciencia ha avanzado, hoy vivimos más, porque justamente tenemos medicación para muchas más patologías que antes no la teníamos. Una variedad, hoy ves una variedad impresionante de medicamentos para tratar diferentes patologías. Y eso ayuda a mejorar. ¿A qué? Si yo tengo hipertensión, puedo correr el riesgo de hacer un ACV, riesgos cardiovasculares, como el infarto, un ACV hemorrágico, trastornos a nivel de nuestros órganos y ni hablar si tengo comorbilidades. ¿Cuáles son las comorbilidades? Es decir, si tengo otra enfermedad. Otras enfermedades crónicas, si tengo diabetes, si tengo colesterol, si tengo triglicéridos, no son factores de combinación buenos. Por eso es importante, este es un tema donde es muy importante la prevención.
0: Ahora, vos decías trastornos en otros órganos. Yo leí eso y a mí me llamó mucho la atención. Porque me llamó la atención el motivo por lo cual el médico hablaba con el paciente, porque cada vez que iba tenía la misma presión. O sea, lo había medicado para que esa presión se controlara y aparentemente cada vez que iba seguía siendo siempre la misma. Y dice, ¿usted toma la medicación? Y yo la tomé, dice, pero como me siento bien, dejé de tomarla. Cuando el médico le dice lo que le está pasando y le dice, usted tiene que hacerse este estudio, ¿y este estudio para qué? Le dice, ¿por qué el hígado? ¿Por qué el riñón? ¿Por qué esto? ¿Por qué lo otro? ¿Por qué este estudio? Porque usted se perjudicó solo.
1: Claro, nosotros podemos tener hipertensión y obviamente, a ver, esto es como todo. Si yo tengo la presión elevada, tengo un medicamento indicado, no lo tomo, no es que puedo sentirme mejor, pero a la larga eso va a seguir... va a volver a afectarnos.
0: No, pero el médico te dice que lo tomes todos los días. Enzo Matías Malfato nos manda saludos.
1: Un saludo.
0: Marta Tortolera dice, bendecido día para los dos, genio, muchas gracias a todos ellos. Si te está dando el médico la medicación de todos los días y nosotros creemos que no la necesitamos porque nos sentimos bien, no es que sea ese el motivo.
1: No, totalmente. Por eso es importante en el cuadro de hipertensión poder hacer lo que el médico te dice. Una es la medicación. El medicamento, ¿sí? Eso nos va a ayudar. La otra es el cambio, porque si yo no hago un cambio en mi estilo de vida, obviamente por más medicación que tome, no voy a tener una respuesta adecuada. ¿Y a qué lleva esto? Si yo tomo medicación, pero soy fumador, como con sal y soy sedentario, el medicamento solo no va a poder hacer efecto.
0: Claro.
1: Ahora, si yo cambio los hábitos, hago actividad física. Cuando digo actividad física no me refiero a un entrenamiento intenso, sino...
0: Como hablábamos con Carlitos.
1: Claro, darle movilidad al cuerpo. Se recomienda 30 minutos de una actividad, caminata por ejemplo, para día de por medio, para poder ayudar a que disminuya el riesgo cardiovascular. Y cuando digo riesgo cardiovascular, me refiero a todo lo que pueda afectar al corazón. Uno piensa primero un infarto. Pero también hay otras cuestiones. Pueden afectarse nuestras válvulas, puedo tener una insuficiencia cardíaca. O sea, son diferentes cuestiones que pueden ir y afectarlo a nuestro corazón. Por eso la actividad física, controlar los valores de glucemia si soy diabético, controlar los valores de colesterol, de triglicéridos es importante. Y hay pacientes, lamentablemente, que ya tienen un factor genético y una predisposición. Porque vos ves que decís, a ver... paciente que hace actividad física, paciente que come sano, paciente que va al control y a pesar de todo esto tiene colesterol alto, tiene triglicéridos altos, es un paciente que genéticamente ya está elaborando ese colesterol, ese triglicérido y tiene que tomar medicación. ¿Tiene que dejar de hacer actividad? No, al contrario, tiene que seguir porque si no esto sería peor.
0: Claro,
1: El
0: sí.
1: tema de que eso se junte con la hipertensión lleva a que también en la hipertensión tengamos que darle un tratamiento. Hay pacientes que con un medicamento andan bien, otros según los factores o los órganos afectados va a necesitar 2 hasta 3 medicamentos para controlar esa hipertensión.
0: Bien, la pregunta es, ¿cómo se presenta? ¿Por qué tenemos presión
1: Mira,
0: alta? ¿Qué es lo que el organismo nos indica que nosotros tenemos la presión
1: más del
0: alta?
1: 90% de los pacientes, la hipertensión es idiopática. ¿Qué quiere decir? No tiene un origen, no puedo decir está acá.
0: No, no, no
1: ¿Sí?
0: nace por algo
1: Es
0: que sí.
1: de una manifestación sistémica. ¿Qué quiere decir? No tengo, por ejemplo, el origen en el riñón. El otro porcentaje sí va a tener un origen. Un tumor, un feocromocitoma, por ejemplo, una alteración a nivel renal que provoca la hipertensión. Hay algunas etiologías, pero la mayoría es idiopática, es decir, tengo hipertensión generalizada, sin una causa aparente, pero soy hipertenso por causa genética, multifactorial, sea lo ambiental, el sedentarismo, las comorbilidades que puedo tener. ¿Cuáles son los síntomas? No hay un síntoma específico para ser hipertenso. Muchos pacientes consultan por dolor de cabeza, malestar general, palpitaciones, me siento extraño, tengo como temblores, o sea, son muy inespecíficos muchos de los síntomas. Por eso es importante, y de hecho hay pacientes que no tienen síntomas y que van al control y cuando le tomas la presión tienen 16, 17 de presión y no tienen ningún síntoma. Y hay otros que con el mínimo cambio de presión arterial, cuando empieza a elevarse, empieza a sentir malestar. Malestar en todo el cuerpo, hormigueo, cefalea, dolor de cabeza. O sea, todas esas cuestiones hay que tenerlas presentes y consultar. Por eso es
0: Hemorragias
1: importante.
0: nasales da
1: Mira,
0: la hiper, porque
1: generalmente no.
0: esto entra en el mito, está claro, ¿eh? Porque
1: Generalmente
0: dice
1: no, no
0: la
1: es.
0: sal
1: No.
0: y que te sale es que algo has hecho
1: No,
0: mal,
1: eso es
0: ¿viste?
1: un mito, digamos. O sea, a
0: Perfecto,
1: ver,
0: está bien,
1: puede
0: está bien.
1: estar correlacionado en algún momento, coincidir que tenga hipertensión y el sangrado, sí. Pero generalmente, a ver, la hipertensión, nuestro mayor riesgo va a ser siempre a nivel cerebral, que rompa una arteria y que sangre en niveles elevados, ¿no?
0: Correcto.
1: No va a pasar quizás eso con un sangrado, sino la mayoría, tenemos muchos pacientes hipertensos y deberían tener estos síntomas.
0: Correcto.
1: Así que ahí es donde está, bueno, esta cuestión, ¿no? De poder determinarla. Por eso es importante, digamos, es un tema que tiene así, es todo muy preciso. Es un tema lindo para la prevención, porque no hay mucho secreto en esto. Es el control anual. Si me detectan hipertensión, obviamente tu médico va a detectar tus factores de riesgo, qué es lo que tenés que mejorar, si sos sedentario, empezar a hacer actividad, si tenés colesterol, triglicéridos, a bajarlos, si tenés diabetes, controlar la diabetes y obviamente el control de la presión arterial para evitar justamente no tener otras
0: La
1: complicaciones.
0: medicación para la presión alta es permanente. Una vez que ya te medican,
1: Sí, es permanente.
0: ya la tenés que seguir tomando de por vida,
1: Sí,
0: digamos, si es así.
1: la medicación para la hipertensión es todos los días y es siempre. Así que en eso no hay ningún otro tipo de acuerdo, digamos.
0: En el caso de que vos seas un paciente rebelde que te debe haber tocado, como a cualquier otro médico, si vos no seguís las instrucciones y dejás de tomar la medicación porque crees que estás bien,
1: Sí.
0: lo más grave que te puede llegar a pasar es un ACV.
1: Te puede pasar un ACV, pueden pasar trastornos cardiovasculares, alteración a nivel renal, entonces en la parte ocular también. Entonces, a ver, afectan, las arterias están en todas partes, entonces puede afectar todo. Si no tomo la medicación, obviamente corro el riesgo de tener cualquiera de estas alteraciones.
0: La medicación, la última, ¿la medicación qué hace? Es decir, ¿cómo trabaja esa
1: No,
0: medicación?
1: tenemos diferentes tipos de medicamentos que actúan a nivel de sistema, diferentes sistemas. Esto sería una explicación muy técnica, pero para hacerlo más simple, tenemos diferentes tipos de medicamentos que
0: Bien.
1: actúan en diferentes, inhibiendo diferentes proteínas, para decirlo así, o sustancias que están activas en nuestro cuerpo, que son las que elevan la presión arterial. Entonces, cada medicamento, por ejemplo, tenés medicamentos que inhiben la recaptación de ciertas sustancias, otros medicamentos que bloquean la transformación de otras sustancias, otros que actúan a nivel renal como diuréticos, otros que actúan inhibiendo o suprimiendo o favoreciendo otro tipo de sustancia. Entonces, por eso hay una variedad. Tenés una variedad de medicamentos para esto y que obviamente van específicos a los puntos de acción.
0: El estrés, el enojo, el estar fuera de sí, te causa, como le suelen decir, tuvo un golpe de presión.
1: No, generalmente los cuadros de estrés y de malos momentos que uno puede pasar, obviamente, en pacientes predisponentes a tener hipertensión, suele subirla, ¿no? Suele subirlo, sí, sí.
0: Cuando se dice fue, tuvo un golpe de presión, por eso se desmayó, ¿qué significaría eso?
1: No, generalmente... No sé a qué se referirán con eso. Nosotros no usamos esos términos.
0: Claro, eso es callejero.
1: Sí, no sé, se puede desmayar por miles de causas, no por una hipertensión.
0: Pero no porque de pronto se le subió la presión.
1: Nosotros generalmente lo que vemos cuando hay crisis hipertensivas, el paciente que llega con síntomas, no se siente bien, le tomas la presión, está muy alta, y obviamente eso puede, es un riesgo, hay que bajarlo, tampoco se baja de golpe la presión.
0: ¿Puedes entrar en coma
1: el médico,
0: con eso?
1: Si haces una hemorragia, sí. El médico tiene siempre el control de esto y trata de hacerlo en forma paulatina. O sea, esto no es un manejo solamente que toma una pastilla y se baja.
0: Claro.
1: Es todo un control que hay que hacer, todo un control que se lleva adelante y en el cual el tratamiento tiene que ser bastante intenso para esa situación. Por eso es importante la prevención. Eso decimos, antes de llegar a esa situación, poder prevenirla, ¿no? De esta forma.
0: Qué importante es que la medicación, bueno, vos hablas con el médico, hay gente que puede ser depresión alta y hoy no esté ni enterado que la tiene, ¿sí?
1: Totalmente. Sí. Totalmente. Por eso es importante el control.
0: Claro. Sí, yo digo, bueno, cada mañana me toca a mí tomar una pastilla para la presión.
1: Claro.
0: Digo yo, y el día que no tenga ganas, ¿qué pasa? Eso, bueno, pero la sigo tomando, qué sé yo, nivelará, estaremos cuidándonos para eso. Generalmente se evita algunas tareas también para aquellos que de pronto hacen tareas peligrosas y todo eso.
1: No, si sos... totalmente. Siempre digamos, a ver, el tema de la presión no es que te va a inhabilitar para hacer ciertas cosas. Pero
0: claro.
1: Sí hay cuestiones de riesgo, obviamente, que uno tiene que analizar. Por eso cada paciente es muy particular y hay que adecuar todo a cada actividad del paciente.
0: ¿Es hereditario para...?
1: Mira, hay una gran influencia genética. No quiere decir que porque mi papá es hipertenso, yo voy a ser hipertenso. Pero sí es una gran posibilidad de que sí, de que puedas tener eso. Por eso en los antecedentes familiares es importante conocerlos.
0: ¿Hay medicación que te baje la presión? Es decir, que te hagan lo contrario, no porque vos tengas la presión alta o baja, sino que vos te dicen, che, tomé esta, pero me parece que me hizo bajar la presión. ¿Existe eso?
1: Sí, hay medicamentos que pueden hacer eso. Sí, depende. Todos los medicamentos tienen ciertos efectos secundarios que no a todas las personas le pueden dar.
0: Bueno,
1: hay personas que toman un ansiolítico y no les hace nada, a otras por ahí lo duermen, a otras por ahí le bajan la presión, a otros por ahí le da dolor de cabeza y no lo pueden tomar.
0: Los relajantes y las pastillas de dormir actúan medio como en contra, ¿no?
1: Generalmente ayudan a bajar la presión.
0: Claro,
1: son, digamos, ansiolíticos o relajantes musculares que muchas veces indicamos también en combinación para ciertos tipos de pacientes.
0: A las personitas mayores hay que cuidarlas mucho más todavía porque ellos no dicen nada, sí, es lo normal. Es lo normal eso.
1: A todos hay que siempre estar atento.
0: Pero bueno, lo que pasa, a ver, ustedes tienen una carpeta médica de cada uno de los pacientes. Si van a darle alguna medicación, sabrán si contrarresta lo que...
1: No, totalmente, siempre. Sí. Por eso es importante no tener la polimedicación que decimos. Hay medicamentos que inhiben a otros y por ahí está tomando 5 o 6 medicamentos y están actuando 3 nada más.
0: Exacto. El control y el saber qué cantidad de personas pueden tener esta patología, eso no se hace como de pronto una especie de no digo de balance, sino de saber qué cantidad de personas están pasando.
1: Generalmente los estudios, digamos, en nuestro país, la Sociedad Argentina de Cardiología realmente lleva
0: ¿tiene un registro?
1: Mucho de estas prevenciones, muchas de estas estadísticas. Hay muchas cuestiones y la verdad que son equipos muy muy capacitados para poder hacer todo este tipo de estructuras y siempre están avanzando, digamos, en la búsqueda de poder prevenir. Por eso la prevención es lo que más rescatan y a lo que más se apunta, ¿no?
0: Hay muchísimos mensajes que van llegando en WhatsApp que los responderemos después del video. Están llegando ahí muchos. Muchísimas gracias a todos. Estamos haciendo video con ese teléfono justamente.
1: Por eso la idea, digamos, de esto, un tema simple, creo que acá hablamos ya todo lo que va, pero es recalcar esto, ¿no? La prevención más que el tratamiento. Porque el tratamiento yo te puedo hablar de los inhibidores, los diuréticos, de esto, darte una clase de farmacología. Pero vuelvo a lo mismo, cada paciente es distinto. Eso quedará para el consultorio. Pero sí a lo que hablamos al principio, o sea, sos hipertenso, bueno, ¿qué tenés? ¿Tenés diabetes? ¿Tenés colesterol? ¿Tenés triglicéridos? ¿Sos obeso? ¿Comés con sal? ¿Fumás? Bueno, esas son las cosas que nosotros no podemos interferir, que sí dependen de vos. Y que de vos depende poder lograr eso. Es decir, a ver, soy sedentario, empezaré a hacer actividad. ¿Fumo? ¿Y sabés que eso te hace mal? O sea, a ver, es una decisión que te tocará llevarla adelante.
0: Ahora, el paciente, cuando vos le decís eso, decir, mira, si vos seguís fumando, si vos seguís comiendo con sal y todo lo demás, después cuando vuelven al consultorio, ¿te das cuenta si te hicieron caso o qué?
1: No, totalmente, sí.
0: Sí,
1: Sí, sí,
0: ¿no?
1: sí. Sí, uno
0: Porque,
1: se da cuenta.
0: claro, porque si es dejar la sal le cuesta a todo el
1: Uno puede
0: mundo.
1: hacer, a veces te puede decir, bueno,
0: Es la
1: sí.
0: vida,
1: Me,
0: sí.
1: te creo, pero no
0: Este,
1: siempre.
0: alguna duda tengo.
1: Claro.
0: Buenos
1: No, no, uno
0: días.
1: se da cuenta y hay que insistir mucho en la prevención.
0: Domingo Gómez dice que le manda saludos al doctor
1: Un
0: Medialla.
1: saludo
0: Raúl,
1: grande.
0: muchas gracias por todo ello. En los niños, bueno, Raúl, yo le digo al doctor, en los niños, esta patología se presenta.
1: Sí, se puede
0: No.
1: presentar, no
0: Bien.
1: es lo habitual, pero mientras más jóvenes son, generalmente son presiones mucho más resistentes, con un mayor grado de impacto, así que siempre es importante poder prevenirlo. No es lo habitual, no es lo habitual, pero sí hay pacientes jóvenes, adolescentes, que han tenido el diagnóstico de hipertensión y a los cuales se trata de buscar este porcentaje que decía que no es. Que no es idiopático, sino que puede llegar a tener una causa, la cual puede ser la más frecuente de todas, quizás renal.
0: Pregunto, pero igualmente es así. ¿Cuándo se detecta a una persona con presión alta? Creo que se le hace un control, ¿no es
1: Se hace
0: cierto?
1: un control. En realidad, digamos, uno ve la toma de presión en el consultorio, se hace después, bueno, el control cardiológico, un electro, se vuelve a tomar la presión. Cuando ya uno tiene varios controles que están marcando que es hipertenso, bueno, también se puede hacer un mapeo, que es el cardiólogo va a monitorizar la presión durante 24 horas para ver en qué tipo, en qué horario del día sube más, qué injerencia tiene eso sobre su organismo, obviamente, y después todos los chequeos generales, ¿no? Pero en sí es
0: Correcto.
1: un estudio, por eso digo que cada paciente hay que controlarlo, verlo, y por eso es importante que hagan su control anual.
0: Perfecto. Fuera de lo que estábamos hablando, y vos me decías un chequeo o algo. Hay una forma de seguir al paciente que se le coloca un aparatito que no sé si es su nombre y que
1: Sí.
0: durante 24 horas ese aparatito asume todo lo que hace el cuerpo.
1: Claro, eso,
0: Eso
1: sí.
0: es
1: Por
0: eso
1: eso
0: lo
1: digo,
0: que vos me estás
1: eso
0: hablando.
1: es el mapeo de
0: El
1: 24
0: mapeo,
1: horas.
0: claro, cosa que yo no lo
1: El
0: sabía.
1: mapa, sí, se mapa
0: Exactamente.
1: y es el control de la presión arterial durante 24 horas.
0: Es decir, nosotros tenemos todo para cuidarnos.
1: Sí, sí, sí.
0: Depende de nuestras buenas ganas de estar vivos, que le
1: Totalmente.
0: hagamos caso,
1: Si
0: ¿no?
1: tiene hipertensión, siempre con su médico y con su cardiólogo a pleno.
0: Perfecto. Bueno, en este ojo clínico que es para prevenir, si sentís que hay alguno de estos síntomas, alguna cosa de esta te pasa, me parece que hay que ir al médico y charlar con el
1: Así
0: médico. No
1: es,
0: queda
1: así
0: otra.
1: es. La idea era esa, poder hablar de este tema. Así que es muy puntual, es muy preciso, no hay muchas cosas más para decir, sino que sí resaltar.
0: Bien.
1: Prevención es lo que hay que hacer. Control con
0: Perfecto.
1: su médico, hablar con su médico y obviamente si tenemos presión alta, tu médico te va a decir todo esto que te estoy diciendo y apuntar a todo eso. Pero gran porcentaje de que todo esto mejore depende del paciente.
0: Qué bárbaro, qué lindo que es la palabra prevención.
1: Sí,
0: Tendríamos que hacerle caso
1: y
0: siempre,
1: es
0: ¿no?
1: lo que necesitamos en nuestra sociedad, ¿no? La prevención a pleno.
0: Él es el doctor Fernando Maidana. Este es un vídeo que te va a ayudar a compartirlo con mucha gente, ¿eh? Ahora vamos a ir a las preguntas de WhatsApp. Muchas gracias a los que nos siguen a través del vídeo. Bien, prevenir. Tenemos que hacer, tenemos todo para poder cuidarnos la salud. A veces somos cabeza hueca, ¿no? Porque no queremos. Hola, Raúl, qué bueno lo del doctor Maidana, me encanta escucharlo. ¿Cuántas veces le hace, cuánto bien le hace a toda la audiencia con sus consejos? Dice Néstor, que muchísimas gracias, Néstor, querido. Un abrazote grandote para vos, ¿eh? Este, es cierto, ayuda a mucha gente los consejos y mucho más si de pronto ustedes son obedientes y buenos pacientes. Buenos días, Raúl. Buenos días, doctor. Un abrazo enorme y que tengan un lindo Día del Padre los dos, dice Marta Jacobino. Muchas gracias. Bueno, muchísimas gracias. Muchísimas gracias para el doctor Fernando Maidana, que tenga un lindo Día del Padre, dice Alejandra, y a todos los seres queridos que escuchan la radio. Bueno, muchas gracias. 409676, claro. Hola, buenos días, Raúl. Yo tomo Balsatran 80. Silvia dice, Balsatran 80, que es una medicación seguramente...
1: Para hipertensión.
0: Para hipertensión, ¿no es cierto? Debe haber muchas, cada cual sabe la que tiene que tomar. Ustedes no, porque escuchen un medicamento salimos a comprarlo, ¿eh? Se lo tiene que dar el médico.
1: No, hay muchos, por eso digo, hay muchos. Sí. Y está bien, nos comenta cuál es el que toma ellos.
0: Exacto. Jorgito manda saludos, dice, re buena la charla de hoy, hay cosas que yo no ignoro, me parece que voy a tener que ir a verlo. Vaya, vaya, saque turno y hable con él, dale. Podemos escucharte perfectamente bien, Raúl, nos encantó el tema de la presión alta, que hacía rato que no escuchábamos el tema de presión. Bueno, muchas gracias. Estoy esperando que termine Rubén de escribir el mensaje y ya cortamos. Muchísimas gracias por hacerlo. Qué buena charla, dice Rubén, y dice Graciela con el doctor. Me da gusto escucharlo. Les mando muchas bendiciones y que tengan los dos un lindo Día del Padre. Bueno, muchas, pero muchas gracias. El Día del Padre, lleno de emociones va a ser todo eso. Así que muchas, pero muchas gracias a todos los que nos han escrito. Doc, nos encontramos, si Dios así lo quiere, la próxima semana. Y como bien dice la gente, que este domingo, yo digo siempre, es el Día de la Familia. Es el día, porque hay papás que hacen de mamá, mamá que hacen de papá. Para mí es el Día de la Familia. Pero es el Día del Padre.
1: El Día del Padre.
0: Pase bonito, ¿no es cierto?
1: Yo creo que a veces, digamos, bueno, en estas situaciones que vamos pasando y todo, yo creo que lo más importante es inevitable no hablar de lo que pasa día a día. Y como vos decís, no, uno resalta siempre la familia. Pero bueno, también es esto de no perder quizás eso. A veces... estos momentos de poder compartir con tu papá, si no lo tenés, recordarlo. Si lo tenés lejos, bueno, también saludarlo y recordar todo lo que compartías con él, ¿no? Muchas veces creo que como padres a veces podemos hacer cosas que los hijos no lo entienden, quizás hasta que son grandes, y es lo que por ahí nos pasa a nosotros,
0: claro,
1: ¿no? Ahora que somos grandes por ahí entendemos muchas cosas de nuestros padres.
0: Claro.
1: Así que nada, espero, yo les deseo un feliz día a todos los papás. Creo que ese día uno realmente quizás vuelve a sentir eso y pensar no todo lo que significa ser padre.
0: Totalmente.
1: Y todo lo que uno hace por los hijos. Vos tenés tus chicos también,
0: sí,
1: algunos lejos y bueno.
0: Y ojo que cuando sos grande y entendés lo que significa ser padre, te pones a analizar cuando ves cosas, pucha, yo no hice eso.
1: Claro.
0: Y no podés regresar al tiempo. De pronto mirás unas historias, mirás unas películas, mirás unas cosas donde el padre ve que el chiquito quería andar a caballito y vos quizás no lo hiciste. Y dices, ¿por qué no lo hice? Mirá lo lindo que era. O sea, varias cosas de lo que he visto, digo yo, pucha, yo no hice eso. Hice otras cosas, quizás sean mejores o no, pero cuando uno crece, aprende. No nacimos con el libro de ser papá.
1: Claro.
0: Y lo triste del caso es que aprendés cuando ya tus hijos son padres o ya son grandotes.
1: Claro.
0: ¿Viste? Hay historias, te puedo asegurar, que hasta te angustian. Decir, pucha, ¿por qué no hice eso yo?
1: Claro.
0: ¿Por qué no hice aquello? Pero porque no tenemos el libro de ser papá.
1: No,
0: lo importante es que, ¿cómo es? Si hiciste las cosas medianamente bien, es que tu hijo te llame, te diga te amo, tu hija te diga te amo, tu hija te diga te amo. Eso para mí encierra todo.
1: Claro.
0: Pero igualmente no me llena de las cosas que al ver que hay otras cosas que pude haber hecho, no las hice, me siento como reculpable. No sé si le pasará a mucha gente, pero a mí me pasa. Yo dije, ¿por qué no hice esto? Y no puedo volver el tiempo atrás. Qué lindo sería, ¿no?
1: Sí,
0: porque sería totalmente tan bonito.
1: La verdad que sí.
0: Pero bueno, Dios nos da esa posibilidad y mejorarlo cada día hasta que bueno, nuestros hijos siempre van a ser pequeños.
1: Vos sabés que es muy, muy interesante eso que decís, ¿no? De ¿por qué no hice esto? ¿No? Y
0: Claro,
1: no puedo volver el tiempo atrás. Y
0: claro.
1: muchas veces eso genera a veces angustia, ansiedad.
0: Sí, sí,
1: Yo
0: sí.
1: digo, hay padres que por ahí, viste, por ahí dicen esto, ¿no? ¿Por qué no lo hice? Bueno, no pudiste hacerlo. Y que eso no te genere quizás esa angustia. Y si podés hacer otras cosas.
0: Claro.
1: Pensá que podés hacer hoy, que no lo estás haciendo con tus hijos,
0: Claro,
1: y por ahí
0: claro.
1: empezar a hacerlo, ¿no?
0: Sí, es
1: Eso sí,
0: verdad.
1: así que bueno, creo que son días de la verdad, de a veces mucha angustia, mucha ansiedad, a veces uno lee y ve tantas cosas que pasan
0: Sí.
1: y es inevitable, ¿no? Pensar eso. Hay otra gente que por ahí no le interesa y dice, yo estoy bien y está. Pero
0: Sí.
1: uno que ve la realidad, que convive con mucha gente en el diario, la verdad que a veces uno espera y siempre venimos con este deseo de que cada vez podamos estar mejor y que todos puedan realmente sostener su día a día sin la ayuda de nadie, ¿no?
0: Sí,
1: Y eso por
0: ojalá.
1: ahí hoy todavía es muy difícil.
0: Ojalá se pudiera, ¿no? A veces
1: Así
0: uno se
1: es.
0: pone a pensar, ojalá tuviéramos una situación en el país que todos pensáramos que este domingo podemos todos llevar aunque sea un regalito o algo. Y va a ser muy
1: Claro.
0: difícil.
1: Y a
0: Va a ser muy
1: veces eso
0: difícil.
1: sí, a veces se hace difícil.
0: Eso jode bastante.
1: Sí, la verdad que
0: Doctor
1: sí.
0: Fernando Maidana, la próxima hablamos un poquito de la situación del país.
1: Dale, dale,
0: Porque
1: sí.
0: me gusta. Así que nada, situación que ojalá vaya mejorando, ojalá
1: Así
0: vaya
1: es.
0: mejorando, sea quien sea el que tenga esos destinos. Será hasta la próxima.
1: Un
0: Gracias.
1: abrazo grande, cuídate.
0: Gracias.

0: Yo quiero tener un millón de amigos. Bueno, tenemos 14 y un poquito más, ¿eh? Gracias a todos los que se comunican, gracias a los mensajes que han llegado ahora. Muchísimas gracias a todos. Acabo de recibir algo, bueno, lo recibimos junto con el doctor Fernando Maidana, un regalo precioso de El Jardincito 914, porque nos regalaron una bandera hecha por los chicos del jardín. Catalina lo trajo con el papi. Día de la bandera. Esta bandera fue confeccionada por los chicos de la salita 4 junto a la familia. Con esta propuesta buscamos acercar a los más pequeñitos al conocimiento y a la valoración de uno de nuestros símbolos patrios, promoviendo experiencias de encuentro, participación y construcción de identidad. Hoy lo compartimos con ustedes como un gesto de unión y para celebrar juntos el orgullo de sentirnos parte de una misma comunidad. Feliz Día de la Bandera, hecha en familia y entregada con el corazón. Y la bandera vino aquí a nuestra radio porque el jardincito es de nuestro barrio. Así que es hermosa la bandera que la vamos a poner ahí afuera en la ventana para este Día de la Bandera que se viene. Muy, pero muy bonita. Gracias a los chicos, a los bajitos, a las maestras, a la directora, a toda la gente de 914. Hermoso regalo que ya le voy a sacar una foto y lo vamos a poner en nuestro Facebook también, ¿eh? Así que muchas gracias por el gesto y por el regalito. Nos vino al pelo. Terminábamos justo Ojo Clínico y justo vino de Katy y su papi y su gente. Así que muchas gracias. 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

es la hora 11:50 minutos. La temperatura, 13 grados. La humedad, 54%.

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Será un buen momento, un buen espectáculo. 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Así que bueno, nos quedan 12. Venir a buscar ahora antes de las 13, porque si no, te quedás afuera. Vení a buscar la muñequera que las tenemos acá. Nos quedan dos hemos entregado ya. Así que bueno, el abrazo grande. Esto es para mañana en el Festival de Peñas, y también habrá cantores que vienen invitados para esta ocasión.

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1: Carnavaleando la cantada, como siempre, el abrazote grandote para ellos. Es la hora 12 minutos, y esto lo escuchamos completo. Solicitado estaba la cortina musical de nuestro programa, siempre es bonita. No, no te suelto, no, no, no, páselo.

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Quiero carnaval de mi vida en la mañana de la radio, 12:34 minutos en todo el país. 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Se viene el día de la familia, el abrazote grandote a todos. Ya han pasado todos los ganadores, impresionante, por los negocios, me han mandado fotos. Así que muchas gracias, Marcela, muchas gracias. Gracias por estar. Gracias por acompañarnos. Bueno, te recuerdo que hay un taller práctico de poda de árboles frutales en el Club Atlético Victoria de La Limpia. Eso será mañana a partir de las 2 de la tarde. Es gratuito y abierto a todo el público. Esto se hará, reitero, este taller práctico de poda se hará en la localidad de La Limpia, en el Club Atlético Victoria. Lindo club ese, Si podés llevarte tu tijera y tu libreta y alguna herramienta, una lapicera, claro, para anotar, para tener todo este conocimiento. Instalación es en el Club Victoria de La Limpia. En la charla la entrega el disertante, el ingeniero Rosales. Para tu hogar, para tu quinta o para tu proyecto laboral, te va a servir este taller práctico de poda de árboles frutales. Reitero, será a las 2 de la tarde. Así que bueno, están avisados, es gratuito. Para mayor información, llama al 403846. 403846. Y se van a La Limpia este sábado a las 2 de la tarde.

Rashid dice el gigante en la mañana. Un pueblo ignorante es instrumento ciego de su propia destrucción. Dijo Simón Bolívar esas palabras. Qué bueno, ¿eh? Me gusta.

Que había cambiado algunas cosas, pero bueno, un besote grandote para María de Los Ángeles, para Fabito de Chivilcoy, mi hermana, claro. Estamos llegando ahí a la garganta, ¿eh? Y hoy es viernes, me falta mañana, che. Así que dale, aguante un poquito. Un abrazote grande, mi alma, y te amo. Muchas gracias por estar. Gracias por estar. Un abrazote grandote. 409676, línea para oyentes en la mañana de la radio. Raulito Barbosa.

0: Está bueno.
1: Me dicen algunos oyentes para el curso que se va a dar en la limpia. Dicen, no quieren que llevemos la planta también, claro, porque tienen que llevar la sombra. Son unos vagos de mierda ustedes, loco. Después se enojan conmigo porque yo digo esto, ¿no? Pero bueno, pero es cierto. Claro, tenemos que llevar la tijera de podar, el serrucho, la lapicera, el cuaderno y después no quieren que llevemos las plantas también. Nada, no se puede con ustedes. Ustedes son lo peor que hay, ¿eh? Después dicen que loco soy yo. No, está todo, yo no estoy diciendo todo bien, seriamente, ni pensó ni se me cruzó por la cabeza eso. Pero no, a ustedes sí siempre se les tiene que cruzar algo. No quieren que llevemos la planta también, no. Le están pidiéndole una lapicera, un papel y una tijerita de podar, ¿no? Le están pidiéndole otras cosas. Cosa seria, caramba. Qué barbaridad. Bueno, el rancho La Cambicha se llama este tema. Que no escuchamos porque siempre hay alguno que interrumpe la mañana. La mañana de la radio ya nos queda un poco para irnos, ¿eh? Está bueno estar con ustedes del otro lado porque nos acompañamos mientras ustedes hacen sus tareas. Así que nada, claro. Le mando un saludo para Carlos. Gracias por el mensaje. Bueno, el abrazo grandote. Muchas gracias. Mirta dice, hola Raúl, te quiero. Gracias por estar en la mañana. Nos haces una grata compañía, de verdad. Bueno, muchas gracias. Han llegado mensajes muy bonitos. Antonio, te mando un abrazo grande. Julito Tuarte, muchas gracias. Hola Raúl, que tengas un lindo tema. Siempre me pide el chulo, pero no es fácil encontrarlo. Voy a ver si lo encuentro. Así lo tengo preparado un día. Esto es. Gracias Néstor, querido. Hola Raúl. Muchas gracias, es bueno escucharlo al doctor Maidana, me dicen siempre. Muchas gracias, María Elena, gracias, corazón. A todos los que se comunican al 409676, 2342, 409676. Un campesino que le habían faeneado una vaca en el campo, llevó todo lo que le había quedado al municipio. Y logró lo impensable. Lograron detener a 5 tipos en tiempo récord tras el fuerte reclamo viral del productor con la vaca al hombro que cayó en la municipalidad. Y bueno, ahora parece que aparecieron los cuatreros. Es que esto fue en General Hacha, ¿no? Los delincuentes mataron a balazos a una yegua de pedigrí y una vaca de alta genética, ambas preñadas, che. El productor cargó los restos sanguinolientos del vacuno sobre su hombro e irrumpió en el municipio para exigir respuesta. La imagen se viralizó a nivel nacional y activó urgencia a las estructuras del Estado. Tras la repercusión, la patrulla rural coordinaron trabajos que terminaron con la detención de 5 jóvenes con amplios antecedentes delictivos. En los operativos se secuestró arma, munición y carne vacuna. A diferencia de otras ocasiones, la justicia dictó prisión preventiva efectiva por 4 meses para todos los implicados y se convocó una reunión de urgencia con las entidades rurales para delinear nuevas estrategias de seguridad en la región. ¿Saben lo que pasa, muchachos? Acá no lo van a decir, pero acá, en donde hacen los videítos y donde hacen pelotudeces, no hay ni combustible a veces. A veces no hay combustible para los patrulleros. Nosotros, a ver, Sergio Barengui, yo te voy a decir algo a vos para que te lo grabes. Mira, te lo voy a decir para que te lo grabes. Para vos. Este mensaje es para vos, Sergio. Para vos y para todos los chupaculos que tenés en tu entorno. Aquí hay cosas que yo aún no te digo para no hacerte más mierda de lo que te estás haciendo solo. Pero yo te puedo asegurar que cuando te digo algo, con papeles en la mano ese, no es con papel higiénico, con papeles en la mano. Hay muchas cosas que todavía te falta enterarte. Vos, si te gusta hacer video, date una vueltita y enfocá los tanques de nafta de los patrulleros. Fíjate cuántos de ellos tienen y cuántos no. Hacete una recorredita, dale. Preguntale a los jefes. Te van a decir, por supuesto, porque viste, vos sos el jefe. ¿Qué te van a decir? Que están molestos porque no tienen nafta. No, no te van a decir nada. O que no pueden mover los patrulleros porque no hay... No, no te van a decir nada de eso. No te lo van a decir. Pero, ¿querés que te diga una cosa, hermano? Hay barrios, en este momento hay barrios que las personas no pueden entrar en moto en sus barrios porque se caen y no pueden subir a las veredas. En este momento, embragado, ¿Mandaste al que te filma? ¿Mandaste al que te filma para que vaya y ponga la cámara y mire el barro y miren cómo quedan las calles cada vez que pasa una máquina? ¿Vos te fijaste, hermano, lo que pasa? Lo que pasa es que ustedes están arriba de las camionetas, 4x4, hacen los videos en lugares donde no hay ni siquiera una gota de barro. Yo, a ver, Sergio, tengo muchas cosas para decirte. Muchísimas. Muchísimas, pero todo tiene su tiempo, porque lo primero que van a decir es el loco este otra vez no. El loco este tiene papeles en la mano. ¿Vos te diste cuenta lo que significa no decir las cosas con papeles? Mirá lo que le pasó a la Florencia Peña por decir boludeces. Acá se dicen las cosas que se tienen que decir. Y Bragado, aunque no te guste, en vez de ir para adelante va para atrás. Vos podés hacer 25.000 videos, ¿eh? 25.000 videos, y todos los que te acompañan a hacer videos, estamos acá, estamos acá, estamos en el otro. Podés hacer lo que vos quieras. Lo que quieras podés hacer. Pero tenés que acomodar un poco el rancho primero con los que tenés pagos políticos, en puestos políticos, para que por lo menos atiendan a la gente con respeto. Tengo dos o tres audios y dos o tres videos que los voy a dejar para el momento adecuado. Para el momento adecuado. Esto de los videitos cansa, hermano. Vos no podés hacer videitos a cada rato como si estuviéramos en el Bragado más bonito del planeta. Hoy hablaba con un hombre y dice, Raúl, me da vergüenza. Dice, pero yo voy a Alberti. No, vos te vas a Mechita. Del lado de Alberti nomás ya notás la diferencia que tenemos con Bragado. ¿Y por qué tiene que pasar eso? ¿Por qué no tiene que ser al revés? ¿Por qué no nos tienen que envidiar a nosotros? Porque tenemos realmente un Bragado lleno de cosas lindas y de montonazo de situaciones que te dan ganas de levantar y decir qué lindo que está Bragado. Pero Bragado no está lindo. Me guardo un montón de cosas por el momento. Me guardo muchas cosas por el momento. Así que cuando hagan video, ya hoy cortito nomás, andá a recorrer los barrios que no tienen un pedacito de piedra en sus calles. Y preguntar a la gente cómo hace para salir a laburar a la mañana. Preguntá cuánta gente se embarra hasta el ojete para ir a su trabajo. Y preguntate también cuántas personas se caen en el medio del barro porque no tienen piso siquiera para transitarlo. Eso tenés que ir a enfocar, hermano. Y fíjate cuándo mierda le vas a poner las luces LED a los barrios. Ahí quiero yo. No para los accesos y los pueblos, para sacarse fotos, para quedar bien. ¿Para qué? ¿Saben qué? Esto es una tomada de pelo. Es como si todos los bragadenses fuéramos idiotas. O una parte de los bragadenses. Porque hay otros que son fanáticos tuyos. Y no van a entender lo que quiero decir. No lo van a entender. Porque los fanáticos no entienden de esas cosas. Pero fíjate. Fíjate si podés agarrar aunque sea una lámpara LED. Y ponerla en todos los barrios. Porque todos los barrios tienen derecho a vivir bien. Y no a estar metidos entre la mierda y el agua. Porque se revientan las cloacas. Y nadie los escucha. Fíjate si no tienen derecho a transitar sus calles sin barro. Buscá una manera de ponerles algo en las calles, piedra, algo para que puedan transitar. Y las luces LED, hermano. Vos me dijiste en esta radio que ya estaban compradas. Me viste cara de pelotudo, ¿verdad? Y sí, pelotudo soy. Y preguntale a los que tenés a tu entorno. Pelotudo y un montón de cosas más que me dicen, ¿no? Claro, pero digo, acá dijiste que estaban las luces LED compradas. ¿Y por qué no la ponen, hermano? ¿Por qué no la ponen? ¿Viste que en los barrios sembraron de postes para una empresa que pone cable y internet? Esos postes dijeron que lo iban a usar para poner las luces LED. Nos miraron la cara y nos dijeron, ustedes son unos boludos, se creen todo. Y de acá hasta el 27 vamos a decir muchísimas boludeces más y ustedes se van a creer todo. Y los videos los vamos a hacer siempre y cuando nos convenga. Mirá qué linda que está la laguna, dice. Mirá qué linda está la laguna. La cantidad de laburantes que viven ahí en la laguna y que transitan ahí el acceso para ir a su trabajo, ¿no? Discúlpeme, intendente, pero yo quisiera decir que usted está haciendo las cosas bien, pero como no lo necesito para chuparle el culo y para decir que quedo bien diciendo cosas que no son, pero sí hay muchísimos periodistas que le van a chupar el ojete todos los días, hasta tomar matecito. Ah, soy el amigo del intendente, vos sabés que soy el mejor periodista, soy amigo del intendente, lo invito cada rato, charla conmigo. Ser amigo de usted dentro de 2 años es nada. porque hoy tiene poder y los que tienen poder en Bragado son más respetados, ¿viste? Son como aquellos de doble apellido y con plata. No, yo lo conozco al doctor, sí, al doctor, sí, al ingeniero, al equiteto, somos amigos. Y es capaz que el tipo una vez sola nomás le dijo buen día. Bueno, acá también es lo mismo contigo. Yo soy amigo del intendente. ¿Sabes lo que es decir que soy amigo del intendente? Se me abren puertas a mí. No, che, yo soy Pepe, recontra amigo. Nah, tomamos mate juntos, charlamos todos los días con el intendente. En el 27 el intendente pasa a ser un cero a la izquierda. Y después tenemos que seguir siendo amigos del otro que viene. Porque es así la cosa, ¿o no? ¿O no es así? Ser amigo de los poderosos a todo el mundo le gusta. ¿Quién no quiere ser amigo del intendente? ¿Quién? Después te cuento lo que estamos escuchando y recibiendo del Teatro Florencio Constantino. Siempre dije que ese teatro es de Bragado. Constantino se lo entregó al pueblo. ¿Y vos sabías que hay gente de Bragado que ni siquiera lo conoce? Ni siquiera lo conoce el teatro porque ustedes no hicieron nada. Y ahora, para poder calmar un poco las aguas, porque le están metiendo el dedo en culo al Raya, el Raya ese que dijo Duretti que le debe plata porque hizo publicidad para Pinto, no le pagaron. Textual, lo tengo grabado acá. Digo que esa gente se compró todas las mejores fechas del teatro. ¿Qué son ellos? ¿Son ellos los que están manejando el teatro o hay alguien en cultura? Como no hay nadie, me parece que está bueno que lo expliquen, ¿no? Pero para conformar al pueblo, vamos a comenzar a llevar a los cantores de aquí que... ¿Sabes lo que es llenar el Teatro Florencio Constantino? No es tan fácil. No es tan fácil. Lo que a mí me jode, y espero que no sea así, pero que me lo están averiguando, porque tu gente no me lo averigua. O aunque sí, algunos sí. Quiero saber si cuando hacen espectáculos esta empresa que se hizo dueña del teatro, cuando no venden entradas, quiero saber si ustedes usan la plata nuestra para cumplir con alguna cosita, porque ya nos pasó con Pinto. Yo quiero saberlo, ¿viste? Porque cuando regalan entradas, no las regalan, las compramos nosotros. La pagamos nosotros. Eso también lo sabías. Simplemente que se callan la boca. Y después los periodistas... Dice el boludo que tenés ahí en prensa, nosotros no odiamos a los periodistas. Si supiera lo que hablas de mí, hermano. Pero, a ver, ningún boludo te dijo que hace 30 años que hago radio y que en el municipio tengo amigos. No, nunca te lo dijeron. Y vos cuando hablas, yo me entero. Vos acomodás tus parientes ahí alrededor tuyo, que paguen el sueldo, hasta el 27 van a vivir bien. Después tienen que salir a la calle a dar la cara. No se hagan problema. No se hagan problema. En este medio no van a esperar las cosas que ustedes desean que nosotros... Les doy una mano, te juro, mira, les doy una mano a la gente de tránsito, a la gente de la policía o a algún comunicado de Alexis Camus, porque son los únicos que están laburando. Y les doy una mano no porque ustedes se lo merezcan, porque la verdad no los tendría ni que mencionar a ustedes, porque para mí no existen ustedes. Lo hago de gentileza y por respeto a la gente que tengo como amigos ahí. Pero la verdad, no tendría ni que leerles una mierda a ustedes de nada. Porque no se lo merecen. Porque no se lo merecen. Porque para eso están los medios que ustedes garpan eso, para que lo digan ahí, pagados. Yo los leo de gentileza. Porque ustedes tienen personas laburando ahí como unas bestias. Que espero que valoren esa tarea. Los demás dan lástima. Pero los invitan. Al canal peronista, el de la marcha, ¿viste? Que dicen que está por ahí, dicen, no sé qué va a pasar con el canal ahí. Pero es lo que hay. A mí lo que me entristece son los colegas vendidos. A los que hacen creerle a la gente. El otro día, las pelotas, boludo. A vos te dan plata de este lado y te dan plata de este otro lado. ¿Está claro? Entonces no vengamos a decir que somos la libertad. Trabajar en libertad es hermoso. Porque no tenés que callarte nada. No tenés que callarte nada. Y después, si querés vender una falsa imagen, te enojás con el funcionario y dices, sí, porque yo tengo que decir toda la verdad, ¿vio? Sí. Y a los dos minutos están a los besos. Déjense de joder. Déjense de tomarnos de boludos. Porque ustedes creen que somos boludos. Pero de vez en cuando somos inteligentes. No nos tomen de boludos. Ni los colegas vendidos, ni los políticos... que creen que vendiéndonos mentiras nosotros nos vamos a creer que Bragado va bien. Fíjate a las 7 de la tarde, hermano, cómo está Bragado, y después contame. En este momento andá a los barrios que tienen barro en sus casas y en sus calles. Andá a recorrerlas ahora y hacete un video ahora, ¿eh? Ahora, andá ahora. Y después me decís, mirá, Raúl, esto lo vamos a arreglar. Andate a donde hay gente que está denunciando hace tiempo la mierda que sale por las cloacas y se enojan entre los vecinos porque creen que la culpa es de ellos y la culpa es de APSA. Y APSA tiene mucha ayuda del municipio, por lo tanto el municipio tiene que hacer algo también por los vecinos. Ya basta de un Bragado con olor a mierda, porque es eso lo que nos pasa. Y ustedes no lo dicen, y los periodistas afines tampoco. Por esa razón, quizás a mí no me van a ver tomándome un vaso de gaseosa, un sanguchito de miga para el día del periodista. ¿Para qué? Voy donde siento que mi corazón está en paz y está feliz, o porque la gente creo que lo hace y me invita de corazón, no de compromiso. En el brindis que hicieron en el municipio, ni siquiera pensaron. No, este no, ni siquiera. Y no, y claro, ¿cómo? Aparte que yo no valgo un sándwich de miga y un vaso de gaseosa, hermano. Ni tampoco quiero ser tu amigo. Porque todo termina, hermano, en la vida esto. En la vida todo pasa. Ustedes están hasta el 27. Solo ruego que aquellos que tengan las ganas de ser, en este caso, titulares del municipio en el 27, lo hagan pronto y puedan hacer que esto cambie. Mientras tanto, que Dios nos ayude. Vamos a tener videos, otra que lo de Zurro. Zurro hace videos a cada rato, la verdad, pero son maravillosos los videos de Zurro, no me diga. El tipo es una cosa terrible. El otro día se sacaba con el carpincho. Qué verdad, ¿eh? No les estoy mintiendo. Tiene un carpincho que lo conoce ya él. Lo conoce chiquito. Sí. Casi se lo comen al carpincho. No, casi es una guerra. Y el tipo recorre. Ahora se sacó un video con un jardín que cumple aniversario. Así que vayan aprendiendo de la gente de Pehuajó. Porque tan mal no le va a Zurro. Nos vamos, che. Ha sido un placer saludarlo y saludo para usted, intendente. Yo sé que algún día va a estar acá en el Mano a Mano. Mano a Mano, nombre de mi programa, que me lo chorrearon también. Bueno, me chorrearon la Buen Día Bragado con la música y todo incluida, cuando lo hacía. Después me sacaron el Mano a Mano, pero no sacarlo el Mano a Mano nunca lo van a hacer porque lo tenemos hace años acá. Fuimos los primeros en hacer video radio. Los primeros, ahora tiene otro nombre, streaming y todas esas mierdas. Bueno, nosotros fuimos los primeros en hacer FM Bragado, fuimos los primeros en hacer los video radios con la gente y lo seguimos haciendo. Con un teléfono de mierda, pero lo hacemos desde hace mucho tiempo. Así vemos los gestos de las personas cuando hablan conmigo. No seremos una gran radio. Tendremos 14 oyentes, lo sé. Pero aquí se dicen las cosas con papeles en la mano, por eso se nos respeta más allá de las locuras y por eso se nos putea más allá de las locuras, por eso nos odian más allá de la locura. Por eso hablan de mí, aunque no sepan mi segundo nombre, pedazo de pelotudos. Y también hay un montonazo de boludos que aplauden a lo que no deberían aplaudir y acercarse a la gente que tienen necesidades. No aplaudan a los poderosos. Acérquense al laburante, hacen que sea la gente que la está pasando mal, porque esos que tienen poder hoy, se les termina, muchachos, siempre se les termina el poder a los que hoy pisan fuerte porque creen que son los dueños de Bragado, y se les termina porque se les termina. Nosotros seguimos haciendo radio, año tras año y año tras año. No tenemos cada 4 años que renovarnos, ustedes sí, y especialmente cuando hacen cagadas. Chau, hasta mañana.
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0: en mil noches estrelladas, me pongo a mirar el cielo y busco entre las estrellas como buscando el pañuelo que llevabas en el cuello protegiéndote del viento. Y recorro con mis ojos el espacio muy atento, si hasta parece que es cierto que de a caballo te veo. Y te veo como antes, bigote grande y sombrero, arriando estrella y silbando, acompañado por dos perros. Linda estampa, tío Arturo, estampa de hombre campero, que me marcaste una huella pa' que siga un buen sendero. Vos sabés que te agradezco, mi tío y mi compañero. ¿Cómo no agradecerte? Cuántas cosas que te debo. Me acuerdo cuando llovía, yo me cruzaba el potrero. Si vivíamos cerquita, 200 metros o menos, te encontraba en el galpón maceteando algunos cueros.
1: Pasá nomás, Germancito, que enseguida voy pa' dentro.
0: Yo siempre te hacía caso porque imponía respeto. Mientras iba caminando, lo veía el pinta inquieto. Al vallito y al Gervasio, tus caballos andaban sueltos. Y me metí a la casa a esperarte, tío viejo. Seguro que cuando venga me vas a contar un cuento de la laguna, la nutria de cuando fuiste recero.
1: ¿A qué has venido, muchacho, temprano y está lloviendo?
0: Quiero pedirte un favor, porque tío, yo no puedo templar la vieja guitarra que tiene allá el bolichero.
1: ¿Y por qué no la trajiste?
0: Ya nomás salgo corriendo.
1: No, dejala, después voy a la tarde y te la templo.
0: Y se metía a la pieza. Le vi su cara de contento y me trajo su guitarra.
1: Está templada, canejo. Tomá, toca una milonga. Cantale a tu tío viejo. Vos cantás una canción que para mí es un floreo. Creo que es la Torcasita. Cantá, Germán, porque veo que vas a salir cantor, pero... cantor de los buenos. Orgullo para este tío que se le acorta el terreno. Y cuando deje esta huella, te cuidará desde el cielo.
0: Pero es que tengo un problema. Mamá no quiere y no puedo faltarle a la pobre vieja, porque me busca lo bueno. Le tiene miedo a la noche, no le gusta, pero quiero que me des una manito. Ayúdame, tío viejo.
1: Eso dejalo en mis manos. Esta tarde la convenzo.
0: Gracias. Te quiero decir que defraudarte no quiero. Y que te quiero muchísimo por tus consejos tan buenos. Y que siempre me decís que siga el camino recto y que deje un buen rastro por donde vaya, y espero que no se corte este sueño de cantor y guitarrero. Y seguí mirando el cielo, tan hermoso y tan inmenso, para prometerte, tío, que yo por nada me tuerzo y que sigo tus consejos. Soy cantor y guitarrero. Mamá, mamá ya me comprendió. Si hasta orgullosa la veo. Y si te fallo algún día, y si te fallo algún día, que se me rompan, que se me rompan.

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Usted no me conoce, me llamo Cucucita. Y tengo una hermanita que no puede jugar. Es de trencitas rubias y mira qué bonita. Y hace 6 meses largo, ¿sabe? No puede caminar. Por eso yo le ruego a usted, doctor tan bueno, que llame Sada pronto.

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Yo me acerqué a tu orilla para contemplar tu agua y después, sin tener sed, tan solo quise probarla. Pero mojé mi rostro, mojé mi cuerpo y también mojé mi alma. Y luego, sin darme cuenta, por sentir tan mía tu agua, perteneciendo a la tierra, de la tierra me olvidaba. Por eso quiero, muchacha, que regreses donde estabas. Y si aún te sientes río, continúa tu camino. Yo pertenezco a la tierra, voy detrás de mi destino. 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

si alguna vez, al pasar el tiempo, en algún recodo de tu sola vida, tú te propusieras regresar conmigo. 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